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Bueno, ustedes, pero muy buenas noches, querida gente amiga del departamento San Javier. Damos comienzo a un programa más de Mega Litoraleño. En controles me acompaña como siempre Junior, las manos más caché. Quien les habla, Milton Saucedo. Lo acompañaremos con la mejor música litoral y folclórica. Así que te puedes comunicar con nosotros al 3482-6465-04 o al 3482-675630. Ese puede pedir tu tema musical, o si quieres publicitar con nosotros, te puedes comunicar al 675630. Sin más palabras, 13 minutitos. Te cuento que en San Javier nos escuchaban en la 88.9, en Alejandra nos escuchaban en la 90.9. Y aquí en Román y Zona, paraje vecino, en la 88.9 Mega FM, la reina del departamento San Javier. 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Buenas noches. Damos comienzo musicalmente. Ahí vamos, algo distinto. Lárguelo, señor operador.

Y así va pasando la música de Lázaro Caballero, che, con su tema musical. Antes, ahí el hijo de Mariana Aranda interpretaba en guitarra el himno, parte del himno nacional argentino, che. Me gustó una forma de dar comienzo distinto, así que vamos a tratar de implementarlo todas las noches y los sábados también. Me gustó la interpretación del himno en guitarra, así que hola, te estamos escuchando en el puesto del Yacaré, el amigo Pucho Sánchez, che. Pasá el tema Puestero Lobizón por Marito Ramírez y para el Mauri Orué también, che, que saludo, amigo, que se estaba comunicando acá que quería escuchar un temito musical. Así que vamos a dedicarle a Mauri y a los chicos que están allá en el puesto el Yacaré. Así que la música de Marito Ramírez y la nueva yunta, Puestero Lobizón.

Así va pasando la música de Marito Ramírez y la nueva yunta, Puestero Lorizón. El siguiente tema musical vamos a dedicar a doña Teresa Sánchez, que hoy está cumpliendo 87 años, che, 87 años. Así de parte de sus hijas y hijos, así que, y de acá, de lo que hacemos Mega Litoraleño, le dedicamos este tema musical. Déjelo correr, más señor operador.

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Así pasaba la música de Monchito Merlo con el Tigre de los Arenales. Hola Milton, pasa un saludo para Luca, Emilio, Pinchi, Jorgito y Lencho. Algo de las cuatro cuerdas. A Teo la, ahí. Ahí Mateo, vamos a buscar algo de las cuatro cuerdas. Se llama Ateo el tema musical. Y vamos. Hola, buenas noches, Milton, aquí presente, escuchándote, Blanca y el gordito Barrio, che, mis amigos ahí. Si puede ser el tema, mi vecinita, para escuchar. ¿Cómo no, amigazo? Larguenormo, señor operador.

Así pasaba la música de Pastor Luna con Mi Vecinita, che. Hola Milton, saludos, acá estamos en el negocio para los vagos. Me siguen los perros de la vecina. Ahí a los chicos que están en despensa, Emma, che. Ahí están tomando algo, calentando el garguero, che. La música de los perros de la vecina. También para el amigo Pasto, che. Ahí en Rico Paladar, que se encuentra ahí en Rico Paladar. Así que para el amigo que anoche estuvimos compartiendo ahí unas charlas y unas hamburguesas ahí en Rico Paladar. Así que un saludo grande también y Dark Lorman a los perros de la vecina por ahí.

0: 32 minutos de la hora 21, así la música de las cuatro cuerdas, che, la música ateo ahí para los muchachos de Construcciones Lencho que están en Colonia Durán, ahí estaban cenando, ¿verdad, che? Un abrazo grande para Lucas, Jorgito, Pinchi, Emilio y por supuesto ahí la cabeza visible de la empresa Lencho, ahí ya un saludo grande para ellos. Y hermoso tema, che, la verdad que lo estaba escuchando recién, hermoso tema, ya lo vamos a tener en cuenta para darle difusión más seguido al temite, che. Vamos con la tanda publicitaria, señor operador, y después seguimos con los mensajes y temas musicales que...
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6: 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Seguimos dedicando en esta noche. ¿Qué me tiene preparado ahí, señor operador? Leemos los mensajitos y... Pasá un tema, dame mi ropa y me voy para Poli Gaún ahí de la parte del amigo Pasto, che. Ahí está, ya están ahí. Y un saludo grande también para los cocineros y cocineras ahí, para las chicas y chicos que están en la cocina de Rico Paladar, fieles oyentes de Mega Litoraleño Modo Nocturno, el programa que vino para ganarle a Gran Hermano. Así que mandá tu mensaje.

0: Hola Milton, pasame el tema Me sucedió de puestero del Indio Pampa para Pucho Sánchez de parte de Wally, che, el amigo Wally, gracias amigazo. No, gracias a ustedes por comunicarse con el programa Mega Litoraleño Modo Nocturno. Así, la música del Indio Pampa Me
1: Voy a
0: sucedió de
1: seguir
0: puestero.
1: compartiendo junto con todos ustedes. Le voy a render como un tributo homenaje a Fermín Pérez, el norteñito, a la cual seguí sus pasos en aquella ilusión de poder animar jineteada y a la cual respeto mucho por él. Voy a hacer una letra de su autoría que se titula Sucedió siendo puestero. Cierta noche de puestero, que el sol se venía adentrando, salen los perros toreando y oigo el grito de un hostero. Pegó un relincho nochero que se hallaba en el corral, como presintiendo el mal, quedó de orejas parada, con la vista bien clavada, bichaba pa'l matorral. Recuerdo que en mi tropilla tenía una madrina overa, que yo mañaba donde quiera pa' cambiar mi pingüecilla. Eché una cría rosilla con algunas manchas raras. La escuché que resoplaba y al relinchar me advertía si parecía que decía que ayuda necesitaba. Mi gaucha llegó diciendo: Rosendo, ¿qué está pasando? Y yo que estaba dudando le dije: no sé ni entiendo. Por las dudas te prevengo de entrarte al rancho y trancalo. Yo al instante me resbalo para descubrir lo que pasa. Y si no vuelvo a las casas por mi rastro averigualo. A mi nochero lo uno le acomodé una baraja y me apreté bien la faja por si el caso era oportuno. Calcé como número uno mi facón en la cintura. La noche se volvía oscura, manoteé un par de bolas. Lo espelí y apretó la cola echándolo por la espesura. Al ruido de los pichicos, la hacienda se alborotaba y yo los ojos cambiaba al movimiento más chico. Añudo me desubico como tanteando el coraje. Dije: se emprende este viaje para descubrir esta duda. Aunque se ponga peluda, haré honor al paisanaje. Cuando encontré la tropilla, me di cuenta enseguida que la overa estaba herida por esa cría rosilla. A mi lobuno de silla que traía bien enriendao, lo vi de pasos cruzado que olfateaba contra el viento. Si allí estaba el hecho sangriento que un tigre había comenzado, era el potrillo a la overa que el maldito había apretado y que ya tenía preparado para una fiesta verdadera. Añudo se desespera para escaparse del felino. Ese sería su destino si yo me hubiese marchado. Pero ya estaba jugado, por algo nací argentino. De un salto nomás me apié, con el cuerpo hecho un ovillo. Al recao el cojinillo de un tirón le refalé. Mi facón acaricié si en él estaba mi esperanza. Lo vil que también avanza en que la noche era oscura. Brillaban en la espesura sus dos ojos con venganza. Con un rugido me apura. Con un salto me echó pues, pero ya no estaba indefenso y le cambié la cintura. Le eché por la dentadura el brazo y el cojinillo. Le sepulté mi cuchillo hasta la cruz con afán. Se me atrancó el gavilán y el bruto se hizo un ovillo. De un tirón que le pegué, quebré la S de plata. Y te aseguro.
0: Así va pasando la música del Indio Pampa, che, y su tema Me sucedió puestero. Buenas noches, Milton. ¿Me pasás un tema sencillito y soñador? Si puede ser, soy Walter. Un abrazo grande, amigo Walter, che. La mole, che, siempre fiel oyente ahí. Y quisiera saludar a Marra, a Sergio, a Marcelo, a toda la gente linda, che, Aurora, Moncho, mi padrino Abel Zapata también ahí del barrio La Boca. Después nos venimos ahí para la Coli y Uzi, también fiel oyente. Cachete Pérez también, que fiel oyente que está escuchando, che. Un abrazo grande ahí. Larga norma, sencillito y.

0: Así va pasando la música, sencillito y... ¿cómo era? Y... cariñoso. Soñador, le mandé cariñoso. ¿Por qué estaba pensando eso?
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0: Déjelo, señor, pero este vamos a escuchar algo de Verón Palacio.

Así va pasando la música de Verón Palacio, madrecita, che. 56 minutos de la hora 21. Ya. Vamos con el siguiente tema musical para la amiga que quiere escuchar algo de Monchito Merlo. Lárguelo, señor operador.

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Miguel Figueroa y su conjunto Amanecer Campero ahí, el Gallo Azul. 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Pasa Emiliano Cardoso y los Cardocitos, la Cruz de Velázquez. El amigo Caluche se comunica. ¿Cómo no? Ahí. Cuando esté, larguelo nomás, señor operador.

pasamos un tema Carancho Pichón para Rubén, Pata y Eco, que estamos jugando al truco ahí. El amigo Luca Molina, che, ahí se están divirtiendo y escuchando mega toraleños, chicos. Lárguelo nomás, señor operador, Carancho Pichón.

0: música para los chicos que están jugando al truco ahí, Carancho Pichón. El siguiente tema musical, pues Tero Lobizón, no, el Lobizón, de Monchito Merloche, para los que están comiendo, ya terminaron de comer un guiso bien carrero ahí en la colonia, los Palencho, Pinchi, Luca, Jorgito y Emilio.
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Música de Mario Bofill para los chicos que están jugando al truco, ahí para Rubén Flores, el amigo que se comunicó y pide algo de Marito Bofill.

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Seguimos dedicando temas en esta noche para ir para la amiga Griselda. Vamos a ir preparando algo de chaqueño para el vecino y para la amiga. Hay algo de... puede ser los hijos de los barrios o los hermanos barrios. Lárguelo ese tema.

Música del chaqueño que pasaba así para la amiga Griselda, che, que siempre le gusta la música del chaqueño para vecino. Fiel oyente también, una de las primeras que empezó a escuchar mega litoraleño. Así que la música de Cele Vera está sonando ahí para la Maya, che, la Maya, me estaba olvidando de la Maya, la cajera ahí de rico paladar para Maya Gabuna. Que me pedía un tema de Cele Vera, que y ahí para las chicas, para las cocineras, para Tono y para Chacha también ahí, que están

0: 23 minutos de la hora 22, ya en la recta final, ya mejor dicho, nos vamos despidiendo esta noche, sin antes decirle gracias a Forrajería Mundo Animal, Kiosco Gian, muchísimas gracias, Distribuidora 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Que tengan buenas noches. Nosotros nos vamos, le decimos Doña María Rosa, un botón basta de muestra y lo demás a la camisa. Si este programa le gustó, el de mañana será igual o mejor. Dios me lo bendiga, mi gente linda.
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0: Está Buenos Aires. Jorge Rizzo. Luciano Cristini. Claudio Garbolino, Pablo Cejas, El Oveja, Oscar Salemne, el señor Marino, Marisa, Karina, Largo y yo, Marito. Gracias por haber venido. Chao, viejo. Un público hermoso, en serio, gracias.
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0: 7 de la mañana, 42 minutos en la República Argentina. Hola, hola, ¿qué tal? Tengan todos ustedes muy, pero muy buenos días. Sean bienvenidos a la mañana de la radio, la mañana de A Diario por la Mega FM en Román en 88.9. Estamos nuestra repetidora en Alejandra en 90.9 y en San Javier a través de la 88.9. Así que bueno, estamos en toda la costa santafesina. Somos la radio del departamento San Javier, el multimedio más importante que tiene el norte de la provincia de Santa Fe, cubriendo todo el corredor de la costa, ¿sí? 3482-646504, el teléfono en la radio para que ya empiecen a comunicarse con nosotros y en lo posible trataremos, como siempre, de entretenerlos y también informarlos, ¿sí? El saludo habitual de nuestra mañana es: si hoy tenés la oportunidad de despertar, abrir los ojos, sentarte en la cama, pararte, ir a esperar a ver cómo está el tiempo, si va a llover, no va a llover, te vas a la cocina, pones la pavita en el fuego para el matecito, el cafecito, el tecito, lo que habitualmente tomás cada mañana, encendés la radio y allí nos encontrás a nosotros, que como siempre te proponemos hoy a entregar tu mejor versión, a darlo todo, como si fuera tu último día en la faz de la tierra. Y agradece, siempre agradece la oportunidad de andarlo al día, ¿sí? Día martes 15 de septiembre de 2026, a disfrutarlo a pleno. 11 grados, 9 décimas la temperatura actual en la ciudad de Román, la humedad del 80%, la presión 1014.8 en estos pascales, vientos del suroeste a 3 kilómetros en la hora. Para el resto del día, 24 grados de máxima, 9 de mínima, con cielo soleado, despejado, hermosa jornada. Para mañana miércoles también, soleado, despejado, máxima de temperatura 23, la mínima de 9. Y para el jueves, soleado, despejado, 24 grados de máxima, 10 de mínima, lo que indica el pronóstico para Román. Nos vamos para la vecina localidad Alejandra. A esta hora de la mañana, mira, tenemos 10 grados de temperatura actual, cielo despejado, soleado, humedad del 85%, vientos a 6 kilómetros en la hora. Para el resto del día, 23 grados de máxima, 9 de mínima. Para mañana miércoles, soleado, despejado, 25 grados de máxima, 9 de mínima. Y para el jueves también, soleado, despejado, máxima de temperatura 27, la mínima de 11 grados, lo que se pronostica para la localidad de Alejandra. Y si nos vamos para San Javier, allí el clima indica que tenemos 10 grados la temperatura actual a esta hora de la mañana. Para el resto del día, soleado, despejado, hermosa jornada también, 22 grados de máxima, 8 de mínima. Para mañana miércoles, soleado, despejado, 23 grados de máxima, 10 de mínima. Y para el jueves, nubosidad variable, 23 grados de máxima, 11 de mínima, lo que indica el pronóstico para la ciudad de San Javier. Esto es en cuanto y en relación al pronóstico del tiempo. Nos vamos a buscar la información que tiene que ver con la altura de los ríos, presentado por los amigos de Ruralman, de San Javier, para toda la región. 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Vamos a compartir con ustedes la información entonces. Andresito, 4 metros 5 centímetros baja. Iguazú, 19 metros 30 centímetros crece. Corrientes, 3 metros 55 centímetros crece. Goya, 3 metros 20 centímetros crece. Reconquista, 2 metros 84 centímetros crece. La Esquina, 2 metros 69 centímetros baja. San Javier, 3 metros 96 centímetros estacionado. Y Formosa indica a esta hora de la mañana 1 metro 93 centímetros en bajante. Reiteramos entonces la altura de los ríos: Andresito 4 metros 5 centímetros baja, Iguazú 19 metros 30 centímetros crece, Corrientes 3 metros 55 centímetros crece, Goya 3 metros 20 centímetros crece, Reconquista 2 metros 84 centímetros crece, Esquina 2 metros 69 centímetros baja, San Javier 3 metros 96 centímetros estacionado y Formosa 1 metro 93 centímetros en bajante. Esto es en cuanto a la altura de los ríos. Vamos a repasar juntos y de la mano de la agencia de Quinielas La Gitana la siguiente información. Tiene que ver con los sorteos nocturnos de las distintas quinielas. Nacional a cabeza 0535-0535. En la provincia de Buenos Aires 4553-4553. Y en la de Santa Fe 9560-9560. Este es en cuanto a la información y a los sorteos nocturnos de las distintas quinielas. En la mañana vamos a ir buscando la reflexión diaria junto al padre Luis Asano para arrancar el día también en positivo, siempre con una linda reflexión que viene muy bien a esta hora de la mañana para escuchar y reflexionar. ¿Les parece? ¿Lo escuchamos? A ver qué nos dice hoy. Dale, lo tenemos.
1: 25 al 27, María de los Dolores. Juan 19 del 25 al 27, María de los Dolores. y aparece el término junto. Marco Aurelio escribió una advertencia que dice: el alma se va tiñendo del color de sus pensamientos. Y de ahí sale una regla que él practicaba, en donde es que no eliges el pensamiento que llama a tu puerta, pero sí cuáles se quedan a vivir. Porque un pensamiento que pasa no te cambia, pero el que se queda, sí. Y un pensamiento se queda por una sola razón, porque le prestas atención. Cada vez que repasas esa discusión, le das permiso para que se quede un día más en tu vida. Y medio año después, ya no es un pensamiento que tienes, sino el color en el que miras todo. Así que no pelees con lo que llama a tu puerta, porque eso vos no lo podés controlar, pero la atención sí. Y lo que deja de recibir atención, tarde o temprano se va. Y aparece María. La única persona que hará todo o mucho por ti, sin esperar nada a cambio, es tu madre. Desde el momento en que naciste, ella ya estaba allí, lista para renunciar todo por vos. Pasó noches sin dormir, te cuidó cuando nadie más quería, soportó tu rebeldía, incluso tus palabras duras, tus etapas difíciles, y nunca se rindió contigo. El tiempo pasa y mucha gente desaparece. Los amigos cambian, las relaciones terminan, las personas se alejan, y tu madre siempre sigue ahí. Y eso vemos en María al pie de la cruz, que está al pie de la cruz y de tu cruz. Por último, casa. Hoy recibí a Dios en tu vida, y a través de María se hace más fácil todo. Los dolores de la vida hacen que la vida se vea de manera distinta. No es que nos guste sufrir, sino que el sufrir es parte del vivir. Nadie pasa la vida sin haber pasado tristeza, pero qué dura es la vida de aquellos que todo el tiempo pasan buscando recordar lo que les generó tristeza. Y no ven la tristeza superada de la vida. Te bendiga Dios Todopoderoso, Padre, Hijo y Espíritu Santo. Hasta el cielo no paramos y algo bueno está por venir. Que Dios te bendiga.

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La música junto a los Guairas y esta hermosa canción, ¿eh? Oración del Remanso, sonando aquí a través de la Mega FM, ¿sí? Bueno, 3482-646504, estás escuchando La Mañana de A Diario. La Abuela Emilia, temón, de Teresa Parodi la interpreta, escuchá.

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0: Bueno, la mañana de la radio en el aire de la ciudad, obviamente a través de la Mega FM, llegando a distintos rincones de este norte santafesino, por la ruta 1, por la ruta 11 y también por la ruta del río Paraná. Sí. Estamos en todas partes, señoras y señores. Vamos con el horóscopo diario y los números de la suerte junto a la banquita que nos presenta la siguiente información. Atención, Virgo, dice: noticias relacionadas con sus labores habituales le traen alegrías. Hay apoyo por parte de familiares, momento de indecisión en su vida afectiva. Números de la banquita 314 y 39. Vamos con Aries. Tendrá que prodigarse para conseguir objetivos que había fijado en el plano económico. Tranquilidad y paz en el ámbito sentimental. No se deje influenciar por terceros. Números de la banquita 45, 67 y 89 para Aries. Tauro. Deberá adoptar una actitud tranquila y sensata para lograr los objetivos que se propone. No escatime un afecto porque será retribuido largamente. Números de la banquita 34, 50 y 17. Géminis, es posible que surjan contratiempos en sus labores por la intromisión de algún allegado o compañero. La vida sentimental no anticipa sobresaltos. Buen día para el azar. Pruebe suerte, Géminis. Números de la banquita 9, 12 y 35. Para Cáncer, recibirá elogios por su comportamiento y por la calidad de su trabajo. Debe medir sus palabras y no dejarse llevar por habladuría de gente interesada. Número de la banquita 54, 30 y 67. Para Leo, hay una gran variante en asuntos relacionados con documentos o compromisos escritos de cualquier índole. Un afecto generoso lo hará sentirse más valorado y feliz. Números de la banquita 25, 1 y 87. Para Libra, en sus relaciones de trabajo encontrará cierta dificultad en ponerle de relieve su capacidad. En el amor será inolvidable. Acuerdos, día positivo para Libra. Hay números de la banquita 13, 49 y 2. Escorpio, periodo de estancamiento será superado y podrá renovar sus actividades. Las relaciones con su pareja se mantendrán en un clima de tranquilidad. Día monótono para Escorpio. Números de la banquita 13, 49 y 2. Para Sagitario, desde el punto de vista económico, agradables sorpresas. Disponibilidad de recursos podrá encarar con su pareja proyectos futuros. Utilice su diplomacia. Números de la banquita 13, 40 y 92. Capricornio, actúa con mucha cautela tanto en los asuntos profesionales como en los económicos. Apacible equilibrio en su relación amorosa. Serenidad, ganancias. Números de la banquita 12, 93 y 47. Para Acuario, haga un análisis profundo de las nuevas propuestas. Nada de grandes problemas, acontecimientos poco comunes. Ayude a alguien y le darán buenas noticias. Números de la banquita 12, 43 y 2. Para Piscis, no se deja amilanar por las dificultades. Más adelante, su tarea le reserva grandes satisfacciones. Frene su excesivo sentimentalismo. Evite su impulsividad. Seguridad. Números de la banquita 42, 57 y 98. El horóscopo que compartimos a esta hora de la mañana aquí por Mega FM. Vamos a compartir con ustedes a continuación algo más de información, por supuesto, todas las actividades que vienen siendo destacadas de la semana. Las efemérides del día dicen que hoy, 15 de septiembre, es Día Nacional del Productor Lanero. Mirá, un gran saludo a los productores laneros. Hoy también es día, los que sacan lana, ¿no? ¿Cómo se dice? No me sale. Esquirlan, pero no. ¿Es así o no? No me sale. Creo que algo por ahí va, ¿no? Bueno. Esquila se llama. Preparación para la esquila. Mirá, esquila. Bueno, ahí está. Bueno, señoras y señores, hoy también, es día del comercio automotor. Hoy, para todos los vendedores de autos, digamos, un gran saludo, un gran saludo. Sí, le mandamos un gran saludo a toda la gente que auspicia acá. Ahora, sí, porque le tenemos, yo no sé si les dije, porque nos acompaña en la mañana. Creo que ya lo habíamos presentado oficialmente o no. Bueno, no sé si le dimos la bienvenida a Majul Automotores. Creo que sí, el otro día lo habíamos mencionado. Ah, porque por ahí, viste, se me pasa. 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
0: 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Hoy día del profesional universitario también. Vaya el saludo en la mañana del día de hoy. Día Nacional del Magistrado, 15 de septiembre. Día Nacional del Médico Nefrólogo, también vaya un gran saludo. Día de la Adopción, también se conmemora hoy un 15 de septiembre. 15 de septiembre también, natalicio de Adolfo Bioy Casares. 15 de septiembre, Día Internacional de la Democracia hoy, mirá. Vaya, vaya, importante que es para nosotros la democracia, ¿no? Porque se elige nuestro representante a través del voto popular, algo que en muchos lugares no se puede hacer todavía. Pero la forma representativa que obviamente uno se puede expresar es a través del voto popular, ¿no? Democracia en sí encierra muchas palabras en conjunto también, porque depende mucho del querer participar de esta democracia. Que por ahí, viste, medio que nos estamos alejando un poco de la participación popular del pueblo argentino, que con mucha decepción ve lo que están haciendo muchos dirigentes políticos, lamentablemente, ¿no? Pero la democracia es participación. Pero bueno, nosotros le damos derecho a los políticos que para representarnos y que lamentablemente no nos representan en absolutamente nada, teniendo en cuenta que priorizan su bolsillo antes del pueblo, ¿no? Sí. Pero bueno, eso ya la dirigencia política ya lo sabe. Ojalá venga una camada de dirigentes nuevos que piense un poco más en defender al vecino de a pie que a sus propios intereses. Pero bueno, hoy 15 de septiembre es día de nuestra flor nacional. Ajá. ¿Es así o no? ¿15 de septiembre? No, el Día de la Flor Nacional. El Día de la Flor hoy. Bien. Porque el 22 de noviembre, el día de la... 22 de noviembre creo que es el día de la Flor del Ceibo, ¿no? Bueno, hoy es el Día de la Flor. 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Obviamente con las flores. 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Bueno, ¿qué más tenemos a esta hora de la mañana? Continúa el pago, vamos con la información. Continúa el pago de la asignación universal por hijo. Hoy DNI terminados en 5. Para todos los que nos siguen, vamos con la información y parte policial. En este caso, el comunicado o el parte de prensa de la unidad regional 14, procedimiento policial en Romango, Colonia Sager, más precisamente, en horas de la mañana de este lunes, a raíz de denuncia radicada por un hombre de 43 años domiciliado en zona rural de Colonia Sager por la sustracción de dos armas de fuego de su domicilio, personal policial de Comisaría Segunda, con colaboración de su Comisaría Cuarta de Colonia Durán y destacamento 107 de Las Catalinas, realizó tareas investigativas que permitieron establecer que el posible autor se domiciliaría en inmediaciones. Con la información recabada, los actuantes se hicieron presentes en un domicilio donde entrevistaron a su morador y se efectuó requisa domiciliaria bajo la prescripción legales con testigo ocasional, logrando recuperar una de las armas denunciadas como sustraída. Asimismo, se secuestraron otras escopetas calibre 12 y 16, una pistola calibre 22, un rifle de aire comprimido, cartuchos de distintos calibres, fundas y cinto porta cartuchos. Se procedió a la aprehensión y su traslado a sede policial. Interviene fiscal en turno, Magisterio Público de la ciudad de Reconquista. Un poco la información policial, ¿sí? Te iba a decir, En este maquillaje de los Juegos Suramericanos, Rosario, viste que dijo, en la apertura dijo Puyaro, nos quisieron poner de rodillas, y la verdad que Rosario está sumida en un conflicto grave de los asesinatos, andás a saber por qué, algunos sin motivo, sin razón, no entendés. Ayer cerrábamos el programa con una información lamentable de una abuela de 86 años que encontraron sin vida en un domicilio, en un barrio allí de Rosario, ¿no? 86 años tenía la abuela. Vivía sola, sí. Nosotros habíamos tenido la información de como que se tenía familiares en Román y se estaba por venir a vivir acá. Pues ya no tenía, estaba sola, digamos, no tenía a nadie y se estaban organizando con familiares de acá para traerla o venirse a vivir para acá, para Román. Su sobrina fue esta semana, ayer, más precisamente, y como no lo atendía porque la tenía que llevar al médico, ella hizo un viaje hasta allá y el hecho que se desató fue un episodio triste. Porque no pudo entrar, llamó a la policía, abrieron las puertas y bueno, después lo demás es una historia macabra, ¿no? El cuerpo estaba hace 2 días aproximadamente allí, bueno, en fin, no te voy a dar los hechos porque no me gusta. Pero la encontraron aparentemente asesinada, es la hipótesis que por lo menos surgieron en las primeras horas y declaraciones de las investigaciones que se están llevando a cabo, ¿sí? Esto ocurrió ayer lunes, en una vivienda del barrio Urdueña, en la ciudad de Rosario. El cuerpo de la víctima presentaba diversos golpes, la cabeza cubierta con una bolsa de consorcio. Trágico, terrible. Esta mujer, reitero, de 86 años, vivía sola y tenía decidido venirse a vivir para acá, para por lo menos tener la compañía de algún familiar. Triste, triste, pero Rosario sigue siendo esto, ¿eh? Más allá de los Juegos Suramericanos, toda la historia, todo. Viste todo emocionado, van a verte, pero bueno, Rosario sigue siendo un lugar bastante intranquilo para mucha gente, ¿no? Pero bueno, nada, te deja sin palabras. Te choquea un poco esta información porque una abuela de 86 años iba a decir, pará, amigo, matar por matar. Se torna tan natural muchas veces estas cosas que Rosario cree que no pasa nada. Los dirigentes piensan que no pasa nada, ¿no? Terrible. Ay, Dios, qué desastre, por favor. Bueno, este jueves se viene el lenguaje del alma, ¿eh? Este micro radial de la Escuela Especial. Vamos a estar en Las Palmas. Vamos a estar viajando para allá este jueves. Tengo entendido, vamos a estar allá por la escuela. De la Escuela Las Palmas. Bueno, ¿qué más tengo por aquí para contarles? Bueno, hoy cocina tradicional, cocina para vos, costeletas a la criolla con tallarines caseros, guiso de fideos con carne y ensaladas saludables tiene para hoy, ¿sí? Bueno, en otro orden recordamos el curso de promotores gerontológicos que se va a hacer en Román a cargo de la Subsecretaría de Personas Mayores. Las inscripciones están abiertas hasta el 25 de septiembre en la sede del edificio municipal de 8 a 12.30 horas o por mail en la Secretaría Municipalidad @román.com.ar. Arrimate y anotate. Forma parte de esta propuesta. Feria del Usado en la Escuela Especial este 16 de septiembre, o sea mañana miércoles, de 13 a 14.30 horas. Compras tres por dos, dicen. Comprando tres cosas, pagas dos. Bueno, ya le vamos a dar alguna que otras informaciones también, directa con todos ustedes. Que nos permite, obviamente, buscar toda la información. Bueno, no, estoy mirando algunas salutaciones también que nos van llegando de los oyentes por acá, que vamos a poner a consideración también, para que estaba buscando, se me cerró justo en la mañana de este día martes, ¿sí? Martes, que te quiero martes, hermosa jornada de sol en la ciudad, 8 de la mañana, 55 minutos en la República Argentina. Javi dice... ¿Puede pasar un tema de Diango para escuchar mientras tomo unos mates? Algo de Diango, piden. Creo que tengo algo de Diango, no tengo algo de Diango. Ahora buscamos a ver si tenemos. Tiene que haber acá. Si no hay acá, no. No, claro. 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Bueno, si alguien encontró un DNI, a nombre de Micaela, que por favor nos avise. Acá estaba mirando, no nos trajeron nada todavía. Si llegan a traer Mica, te avisamos. Vivi dice por acá, buenos días. Bonito martes para ti. Muchas gracias. Muchas, pero muchas gracias. Bueno, ahí estamos, en la mañana de la radio. Un poco compartiendo música, algo de información también. Campedrino, Diango. Temón. Escucha.

Bueno, qué lindo, ¿eh? Ahí estamos en la mañana de la radio, como siempre, con la información y con el, bueno, todos los mensajes de ustedes que de a poquito van llegando a la mañana. Este viernes vamos a estar sorteando, atención, todo lo que tienen auto, ¿eh? No, mira que te está faltando el alineación y balanceo. 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Sí, sí, sí, vamos a estar regalándote ahí una alineación y balanceo de Litoral Mecánica para todos ustedes que nos acompañan y que por ahí viene bien una alineación y balanceo para tu autito, Y siempre hay que tenerlo. Está bien, pues si salí a la ruta y te rompes el... 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Bueno, así estamos, señoras y señores. La mañana de la radio en el aire, como siempre, con toda la información, la música. Y bueno, contanos qué estás haciendo en la mañana del día de hoy. Bueno, la información de esta abuela de 86 años asesinada ayer. Bueno, por lo menos ayer se la encontró, ¿no? Clorinda se llamaba. Bueno, está haciendo información nacional ya. Clorinda tenía 86 años y vivía sola. Su sobrina viajó 500 kilómetros para llevarla a una consulta médica, pero cuando llegó nadie la atendió, se preocupó, buscó un cerrajero y cuando abrieron la puerta se encontraron con un espanto. Así que, bueno, esta es la información, lo van a ver en todos los noticieros hoy, ¿sí? Sí. Bueno, ¿qué más tengo a esta hora de la mañana? Bueno, ya vamos a ir desarrollando todas las noticias había y por haber de esta jornada, ¿sí?

Bueno, temones de Diango escuchándolo allí en la mañana. Bueno, todas las noticias que por supuesto vamos a compartir en el transcurso de la mañana. Tengo una invitación acá para la presentación de una cooperativa de trabajo, Nuevo Horizonte. Nuevo Horizonte. El fin de... Bueno, nos invitan a la presentación. Tiene como objetivo esta presentación promover y dar a conocer nuestro servicio de cuidado de adultos mayores de una propuesta de trabajo cooperativo, la cual ha sido desarrollada en el marco de las prácticas profesionalizantes de la Tecnicatura Superior en Recursos Humanos. Consideramos fundamental contar con la participación y el acompañamiento de las distintas instituciones y actores de nuestra comunidad, ya que su presencia resulta clave para fortalecer este proyecto, consolidar el trabajo articulado y promover nuevas oportunidades de desarrollo local. Bueno, ahí está. Un poco en lo que tiene que ver entonces con esta propuesta. Así que una nueva cooperativa, el Nuevo Horizonte, así se llama. Bueno, vamos andando en la mañana. Bueno, tras el arranque oficial de los Juegos Suramericanos, Santa Fe, el intendente Juan Pablo Poletti y las autoridades provinciales presentaron un balance.

Ahí vamos andando en la mañana de la radio, como siempre, llevándoles las noticias y las informaciones de cada mañana. ¿Sí? Bueno, ¿qué más tengo por acá? ¿Qué más tengo pedido? ¿Eh?

a compartir algo de tanda, de nuestros auspiciantes. 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

0: 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Bueno, sí, ahora vamos a la tanda. Ya venimos, ¿eh? No te vayas porque tenemos mucho más a diario todavía en la mañana del día de hoy. Dale.
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9 de la mañana, 32 minutos en la República Argentina. Vamos andando en este día martes 15 de septiembre del 2026 en una hermosa jornada, La primavera que se nos viene. Ya te vamos a recordar porque este fin de semana tenemos carrozas, ¿no? ¿Tenemos desfile de carrozas este fin de semana? Obviamente ya lo vamos a ir a averiguar, pero sí, creo que sí. Bueno, más información en esta mañana, de las pantallas al podio. Los Sport hacen historia en los Juegos Sudamericanos y Argentina ya se colgó 3 medallas. Bueno, un poco lo que tiene que ver, ¿no? Con el medallero. ¿Qué más tengo? Bueno, se está colocando una alcantarilla en el camino viejo, el que va al basural, al basural sur. Que por favor no pasen y respeten los carteles, ¿sí? Bueno. Y sí, traten de ir con cuidado. El basural sur. Bueno, ahí están colocando una alcantarilla nueva. Así que bueno, ahí se está colocando una alcantarilla, así que traten de no circular por ahí. Hola Lucio, buen día. Pregunto, ¿cuánto van a comprar la entrada de, o van a costar las entradas para las carrozas? Dale, ahora lo vamos a buscar, a ver si tenemos información detallada de eso. 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Así que bueno, esto es un poco la gente que nos acompaña. Hola Javi. Gran, Bueno. Preguntan si ya hay dentista en el Sanco de Román. En el hospital no, pero sí en el SIC. Eso es lo que nos avisaron el otro día. Están buscando, sí, alguien que pueda ir al hospital, ¿no? Bueno, ahí vamos andando. La mañana de A Diario en el Aire de la Ciudad. Como siempre, con toda la información, con todo el quehacer diario de lo que pasa y sucede en la región, ¿sí? Vos también nos podés escribir, vos también nos podés mandar tu mensaje y contanos qué estás haciendo a esta hora de la mañana. 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
1: Bueno, estamos hablando de la gente de Alejandra, ya estamos entrando por allí, luego del programa del Tecla Mega Mañana, con toda la información local también, todas las noticias, todo el quehacer diario de lo que pasa y sucede en Alejandra y la región. Así que con nuestro colega allí, le mandamos un gran saludo a toda la gente linda de Alejandra, que nos sigue y nos acompaña diariamente a través de la sintonía de la 90.9 en Alejandra. Bueno, desde hoy ya no podrán depositar ni pagar con cheques desde sus cuentas bursátiles. La operatoria les permitiría, o los permitía a las empresas, el eludir el impuesto a los débitos y créditos. Fuerte reacción negativa entre los agentes bursátiles y cámara del sector. Bueno, ahí vamos. La mañana de la radio. Preocupación por la salud del Pocho Lavezzi. El ex delantero de la selección argentina explicó que atravesó un cuadro de depresión después de retirarse. Imagínate. Te preguntará, ¿no? ¿Qué hago? Pero sí, cobran millones. Tienen la vida arreglada ya. ¿Ilusionada o no? Bueno, la cuestión que la preocupación del Pocho. Depresión. Bueno, vamos con más noticias en esta mañana, siguiendo de cerca el conflicto en San Javier, el comunicado de la Municipalidad de San Javier, en este caso, informando que ayer, como lo había, bueno, lo anticipó y lo charló con los empleados, se iba a tratar de pagar a todos los empleados juntos, digamos. Bueno, si alcanzaba la plata, obviamente que no alcanza, pero el municipio avanzó con el pago de hasta el 35% de los haberes correspondientes al primer turno. La Municipalidad de San Javier informa a la comunidad que en el día de la fecha se ha podido avanzar con el pago de hasta el 35% de los haberes correspondientes al primer turno mediante la utilización de recursos provenientes de la coparticipación y de fondos propios municipales. Asimismo, se comunica que el municipio se encuentra realizando las gestiones necesarias para completar el pago restante en el menor plazo posible, a partir de un aporte que será recibido del gobierno provincial. Para ello, se han cumplimentado las formalidades administrativas que se encontraban pendientes. Desde el gobierno municipal se reconoce especialmente el esfuerzo, el compromiso y el sacrificio de los trabajadores municipales, quienes continúan desarrollando sus tareas en el marco de la situación económica y financiera que atraviesa el municipio. En este contexto, se están implementando distintas medidas, ajustes y acciones de gestión orientadas a superar las dificultades actuales y avanzar hacia la normalización de las cuentas municipales, procurando que esta situación pueda regularizarse en el menor tiempo posible. La Municipalidad de San Javier agradece profundamente la comprensión y colaboración de los vecinos de nuestra ciudad y reafirma su compromiso de continuar trabajando para garantizar la normalización y prestación de los servicios municipales. El gobierno municipal asume plenamente la responsabilidad que le corresponde y continuará realizando todos los esfuerzos necesarios para afrontar esta situación y avanzar hacia una pronta normalización. Bueno, ahí está la municipalidad un poco haciendo el esfuerzo para ver si puede cumplir con todos los trabajadores. Recordamos, más allá de eso, que se viene adeudando el aguinaldo y, de alguna manera, bueno, la ayuda del gobierno provincial que, bueno, aparentemente va encaminado a eso, ¿no? Ojalá que lo puedan solucionar lo antes posible, porque hoy en San Javier vemos varios barrios movilizados también que se juntan por ahí, qué sé yo, a limpiar, a desmalezar, a podar. Eso están haciendo en algunos barrios de San Javier. La comunidad toda está acompañando este momento y es entendible, ¿no? Se ve la situación que está atravesando la Municipalidad de San Javier, los trabajadores allí, obviamente mostrándose preocupados también, como, bueno, de alguna manera impacta de lleno, como decían, los centros comerciales también en la economía local. Es una preocupación. Así que, sin duda, es un tema a tener en cuenta con todo esto que viene pasando, un gobierno prácticamente que está atravesando una crisis política también, el gobierno local de San Javier, asume esta diferencia que hay con el senador y el gobierno provincial, y bueno, pone de manifiesto esto que de alguna manera viene sucediendo, ¿no? Las condiciones que hoy pone el gobierno provincial. Y la verdad que, en fin, según informa el senador que anda por Santa Fe, dice que hoy se estuvieron reuniendo con el gobierno Fabián Bastía, quien hizo entrega de un aporte de más de 85 millones de pesos para la ciudad de San Javier. Este monto permitirá al municipio local avanzar con importantes compromisos institucionales que posee la municipalidad. Así que bueno, seguimos trabajando, gestionando y acompañando cada gobierno local. Un agradecimiento enorme a nuestro gobernador Maxi Puyaro por estar siempre presente y dar respuesta concreta cuando más se necesita. 85 millones. Recordamos que el municipio de San Javier está ahogado y obviamente el factor económico, mencionaba la intendenta, son más de 250 millones que necesita para solucionar el problema. ¿Sí? Cuando hay un gobierno provincial que sale a salvar una situación como en Santo Tomé de 6.000 millones de pesos, bueno, hay una gran diferencia. Pero bueno, esto muestra a las claras un poco el mal funcionamiento de los funcionarios que tiene el gobierno de la provincia de Santa Fe, porque indudablemente Fabián Bastida no anduvo la vez pasada, lamentablemente, es el que maneja la caja, y que con los recursos, obviamente, los santafesinos tienen que ser bien repartidos. Sabemos que hoy están todos los recursos puestos en estos escenarios deportivos por 15 días, que voy a decir 15 días, está bien, pone a Santa Fe en el centro de la escena hoy, pero bueno, a Santa Fe no, al centro sur de Santa Fe. Los rosarinos contentos, chochos de la vida. Obviamente acá en el norte seguimos sufriendo un montón de falencias discriminatorias prácticamente. Son las decisiones que hoy toman los funcionarios políticos de turno para con el norte y para con esta gran deuda que tiene los gobiernos provinciales con la costa santafesina sobre todo. Pero bueno, ¿qué más tengo? Además el senador anda por Santa Fe, ¿Anda por los Juegos Suramericanos o no? A ver qué dice el senador. Acá lo seguimos, el senador. Acá hay tema diario todos los días. A ver.
0: Buen comienzo de semana, hermoso día. Mirá. Empezaron los Juegos Suramericanos y nosotros hemos designado a los chicos de cuarto, quinto y sexto de la secundaria para que puedan venir a conocerlos aquí en Santa Fe. De todas las escuelas de nuestro departamento van a venir a conocer los Juegos Suramericanos. Vamos a traer a casi 1.000 chicos de nuestro departamento. Y las localidades más pequeñas y las colonias van a venir toda la escuela secundaria. Así que los vamos a estar acompañando en estos juegos y en esta travesía que van a tener en todo Santa Fe. Agradecemos mucho a nuestro gobernador por darnos la posibilidad de que todos estos adolescentes en su última etapa de la escuela puedan venir a conocer este evento internacional y por supuesto la cultura, la tradición y todo lo que nos puede dar hoy la ciudad de Santa Fe. Así que a disfrutar. En algún colectivo me voy a sumar con los chicos para poder venir a compartir con ellos. La provincia invencible de Santa Fe ya vive los Juegos Suramericanos.
1: Bueno, ahí estaba anunciando que van a ir chicos de la secundaria. O casualidad que llevan a todos los chicos de que el año que viene votan. Pero es casualidad nomás, para ahí uno no quiere pensar tan mal, ¿no? Pero bueno, qué sé yo, chicos de cuarto, quinto dijo, 16, 17 años. Y escuelas técnicas, si no escuché mal. O sea, 16, 17 y en los que van a cumplir 18. Pero bueno, el año que viene votan los chicos de 16 y 17 años, o casualidad. Pero bueno, es una casualidad nomás. Nosotros no queremos pensar mal, senador, ¿no? Y el gobernador tampoco, digamos. ¿Van a llevar solamente chicos de esa edad, de la secundaria, o van a llevar a los chicos de primaria también? Pero bueno, aparentemente el objetivo son los chicos de 16 y 17 años que el año que viene votan. Ahí apuntan. Bueno, veremos si los chicos, no sé si hacen de acá. Bueno, uno ve. Tendríamos que hablar con un profesor de educación física local, si los chicos de esa edad te hacen gimnasia, o le interesa un poco. Sí, más allá del fútbol acá, que otra cosa no se da. Fútbol o básquet. Bueno, en fin, está bien, los chicos vayan, aprovechen, es gratis, vayan a abrir un poco la boca, pero la verdad que, bueno, esto está pensado todo políticamente, digamos. No es casualidad que lleven solamente a los chicos de cuarto y quinto o sexto de las escuelas técnicas. Son chicos que el año que viene votan, Así que bueno, es un tema, ¿sí? Es un tema. Bueno, señoras y señores, un poco de música. Vamos a seguir resistiendo en la mañana. Dale.

0: Bien, 9 de la mañana, 57 minutos en la República Argentina. Saludos y mensajes de los oyentes también. Dice, buen día, Javier, muy lindo el programa. Acá en la calle 6, su soldado caballero. Ahí se hizo el puente nuevo, pero hay pared que cayó y tapa toda el agua. Calle 6. Ah, ¿ya en el barrio? De la, esa es la pared de la alcantarilla grande que termina ahí. Calle 6. Es la que está del CAPS. Una cuadra al norte. Esa. ¿Pero qué? ¿Se cayó toda la pared de la alcantarilla grande? Bueno, no sé si avisaron ahí. ¿Eh? Buenos días, dice por acá, acá en el colegio. Va a sexto grado y les cobran 50 mil pesos, dice. Ajá. Bueno, eso también me decía. Porque acá el senador lo único que anunció que van a llevar a los chicos de la secundaria. Y ayer me decían también gente de San Javier, dice, no, pero algunos tienen que pagar. Y yo decía, no, averiguamos acá y efectivamente acá las escuelas secundarias, por lo menos chicos de cuarto, quinto y sexto de la técnica van a ir. Creo que les toca ahora el viernes, van los chicos de la 314. Y van gratis. Paga todo el senador. Va el senador. Paga la provincia en realidad. Pero si querés lo escuchamos de nuevo. El senador no dijo de las escuelas primarias, dijo de las escuelas secundarias, que es más lo que le interesa, obviamente, llevar a los chicos que van a votar el año que viene, ¿sí? Porque esto tiene un interés, un trasfondo. Es decir, los chicos, ¿le interesa el deporte o no le interesa el deporte a los chicos de Román? Y está lindo porque van a ir a, no sé si van a Santa Fe o a Rosario. La verdad que no sé, no pregunté si van a Santa Fe o a Rosario. Pero bueno, van y vienen en el día, seguramente van a ir acá a Santa Fe. Pero el senador acá es clarito, dijo, escuela secundaria.
1: En comienzo de semana, hermoso día, empezaron los Juegos Suramericanos. Y nosotros hemos designado a los chicos de cuarto, quinto y sexto de la secundaria para
0: secundaria
1: que puedan venir a conocerlos aquí en Santa Fe. De todas las escuelas de nuestro departamento, sí, van a venir a conocer los Juegos Suramericanos. Vamos a traer a casi 1000 chicos de nuestro departamento. Y las localidades más pequeñas y las colonias van a venir toda la escuela secundaria. Así que los vamos a estar acompañando en estos.
0: Bueno, efectivamente, lo gratuito es para las escuelas secundarias. Y acá me dicen chicos de sexto grado de primaria que tienen que pagar 50 lucas. ¿Puede ser? ¿Eh? ¿Es así? Es lo que yo estoy entendiendo por los mensajes que ustedes están enviando. Acá dice, buenos días, acá en el colegio va sexto grado, y les cobran 50 mil pesos. Los chicos de La Loma, secundaria, estamos hablando de secundaria, ¿no? Los chicos de La Loma van gratis también. No, por eso el senador acá es claro, dijo, todos los las escuelas secundarias del departamento, en las escuelas como las nuestras, digamos, las 314, el colegio va cuarto, quinto. Después las de otras escuelas secundarias, que son poquitos, llevan a todos. ¿Cuánto va a estar la entrada para las carrozas? Ahora averiguamos, ahora te averiguo, a ver cuánto van a estar las carrozas. Así que bueno, no la tenía esa. No la tenía esa. Javi, mi nieta pagó 50 mil pesos, pero debe ser para la comida, algo o no. No sé, yo pregunto, viste que vamos a armar quilombo con esto. Buen día, Javi, ¿qué sabes sobre el tema de IAPOS? Que supuestamente iba a llegar a un arreglo con la municipalidad por la de la sala velatoria municipal. Ya que con la cooperativa no hay arreglo, no sé, averiguo. Vamos a averiguar. Averiguamos. Acá está, fiesta de las carrozas. Se viene la fiesta provincial de las carrozas. Faltan 4 días. Valor de la entrada, 4.000 pesos. 4.000 pesos el valor de la entrada. Gracias a ahí que nos pasan el dato. Bueno, están en todas ustedes, Nos facilitan. Bueno, sábado 19 de septiembre, a partir de las 21 horas. Así que bueno, la gente que quiera ir, 4.000 pesos el valor de la entrada de las carrozas. Gracias a la gente por estar atenta, que siempre nos saca del paso, Así que bueno, gracias por estar. Bueno, tenemos que darle la bienvenida a ti solo, che. No sé qué le pasó a mi compañero. Así que bueno, nada, ahí vamos andando.

Bueno, entonces, 10 de la mañana, 3 minutos en la República Argentina. Fiesta de carroza este fin de semana. Vamos a fiar el tiempo, a ver cómo, qué pronostica el tiempo para el día sábado más precisamente. Está bien, hoy es martes recién. Pero yo te decía que por lo menos pinta en algunos escenarios o, por lo menos, o en algunas páginas, dice que va a... Pará. Bueno, yo no quiero ser mal agüero, ¿viste? ¿Cómo es? ¿Mal agüero o mal agüero? ¿Cómo es? ¿Mal agüero? Mal agüero. ¿Mal agüero se dice? Mal agüero. Es una persona, animal o casa que presagia o anuncia una desgracia. Mal agüero. Ahí está. Mala suerte. Bueno, la cuestión, no quiero ser mal agüero, ¿sí? Viernes y sábado pronostica nublado. Vamos a ir nublado. Porque no sabemos si va a llover o no va a llover. Pero hoy recién es martes, ¿eh? Por lo menos para el sábado. Bueno, nada, hoy es martes, se va a despejar todo. Ojalá que se despeje todo para el fin de semana. Para cómo estoy mirando varios pronósticos para el sábado, más que nada. Pero bueno, ojalá que no, ojalá que no, ojalá que esté lindo. Así que bueno, un poco el pronóstico.

Bueno, no, te estoy mirando alguna, algunos mensajes. Bueno, vamos andando en la mañana de la radio. En este día, sí. No, estoy medio recibiendo mucho mensaje. Estoy medio solo hoy. Ya viene mi compañero. No sé si viene o no viene. La verdad que no sé qué hizo. 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

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Bueno, señoras y señores, día martes, ya estamos ahí pisando prácticamente la primavera, El Banco Central recalibra una de sus metas para evitar tensiones sobre el dólar y las tasas. Oh, venimos con ese tema, ¿Cómo venimos con esos temas? Bueno, orgullo de Armstrong en los Juegos Suramericanos. Mirá a Donato Mastroianni. ¿Lo tienen al chico que viene? Vino varias veces acá, Román. Bueno, la rompió en Rosario, durante el programa corto de patinaje artístico. Con una rutina impecable logró un puntaje de 69,43, ubicándose temporalmente en el tercer puesto. Por el momento, bueno, obviamente, la gente que de su localidad, ¿no? Tras una tremenda ovación de todo el estadio, Donato no pudo contener las lágrimas de emoción. Grande Donato, Donato Mastroianni. Lo tienen. Vino varias veces a Román. Sí. Así que Donato aprovechó para agradecer el inmenso apoyo de su familia y el público reventó las tribunas en Rosario. Bueno, hoy la gran definición. Todo Armstrong, Román, porque lo conocen, acá obviamente las patinadoras de Román lo conocen. Así que, nada, orgullo santafesino, Donato, ¿sí? Donato Mastroianni, ya fue campeón. Obviamente busca una medalla. Vamos que se puede, amigo, se puede, Donato, se puede. Así que bueno, vamos a estar atentos a ver lo de Donato también. Bueno. Sí, son lindas noticias, obviamente. Imagínate, hoy tenés esa oportunidad de verlo acá, en su país.

Bueno, ¿qué más tengo para contarles? A esta hora de la mañana, la gente que nos sigue de distintos lugares, en este día martes, 3482-64-6504, el teléfono de la radio. ¿Sí? Bueno, tenemos muchas informaciones que vamos cruzando a esta hora de la mañana. Ahora le vamos a dar difusión también. ¿Hoy juega Boca o no? ¿Cuándo juega Boca? Bueno, los santafesinos, nuestros legisladores santafesinos, obviamente preocupados por la situación de Santa Fe, han declarado patrimonio cultural de la provincia al liso. Son un chiste. Yo te juro que cuando veo estas noticias, así, la pucha con el hombre. ¿Qué te hemos hecho, Santa Fe? ¿Qué te hemos hecho? No puedo creer. Bueno, re preocupados los legisladores, ¿eh? Bueno, la cuestión que el clásico vaso de cerveza santafesina sumó un nuevo reconocimiento. Fue declarado patrimonio cultural inmaterial de la provincia de Santa Fe. Una tradición de más de 100 años que ahora también tiene respaldo por ley. Bueno, ¿qué pasó? El gobernador promulgó la ley 14.479 que declara patrimonio cultural e inmaterial al liso santafesino. La norma destaca la producción de cerveza de barril sin pasteurizar y su tradicional forma de servido ligada a la identidad gastronómica provincial. La provincia deberá promover y facilitar actividades y eventos que revaloricen esta tradición y su aporte al turismo. ¿Qué aporte hace el liso? Bueno, la gente quiere con ella, está bien, puede ir, ¿eh? Bueno, en la ciudad de Santa Fe el liso ya era patrimonio cultural desde 2014. En el 2019 se celebra el Día del Liso Santafesino, el segundo viernes de diciembre. La tradición tiene más de 100 años y su origen más reconocido está vinculado al maestro cervecero Otto Schneider, quien pedía cerveza en vasos lisos de unos 350 centímetros cúbicos. Bueno, re preocupado, ¿eh? Los legisladores, re contra re mil preocupados. Bueno, ahí va, ¿eh? Bien, bien por los... sí, qué le vamos a hacer. Vamos andando en la media. Bueno, ¿qué más tengo por acá? Ya le vamos a ir contando algunas que otras cositas más, ¿eh? A ver si no hay algún ganador de Román acá. Bueno, no estoy mirando. Ah, creo que esta información se la habíamos dado, nosotros, ¿sí? Bueno, a la convocatoria anual, el programa se presentaron 288 proyectos, 27 fueron seleccionados por el jurado externo convocado especialmente por este proceso, con una inversión total de 144 millones de pesos. Los premios se distribuyeron en cuatro categorías, entre escena santafesina, editorial, visuales santafesinas y audiovisual de ciudadanas y ciudadanos residentes en Humboldt, Yambi, Camber, Rafaela, Rosario, San Carlos Centro, San José del Rincón, San Lorenzo, Santo Fe y Santo Tomé. A la primera convocatoria de apoyo de la producción cultural se recibieron 339 proyectos, de los cuales fueron seleccionados 94. En total se otorgaron 70 millones de pesos. La convocatoria contó con cuatro líneas de apoyo: formación, producción, circulación y eventos y actividades culturales de ciudadanas y ciudadanos residentes en Aceval, Arroyo Leyes, Chavás, Coronda, Correa, Funes, Las Toscas, Pueblo Ester, Melincué, Rafaela, Reconquista, Recreo, Rosario, San Antonio Obligado, Santo Tomé, San Jorge, San Lorenzo, San Martín de la Escoba, Santa Fe, Venado Tuerto, Vera, Villa Constitución, Villa Campo, Tostado y Zenón Pérez. Che, los jóvenes de nuestro departamento no se despiertan o no les llega la información. ¿Qué onda, boludo? ¿Eh? Nosotros lo habíamos comentado, ¿se acuerdan que este programa estaba activo? Pero que no. Bueno. No sé qué decirle, gente, ya. A mí estas cosas me dan mucha impotencia porque, viste, uno habla tanto de los jóvenes. Bueno, lo vamos a llevar a los Juegos Sudamericanos. Bueno, por lo menos ahí van a... ¿Eh? Me preocupa mucho, loco. Me preocupa mucho la situación de Santa Fe y del departamento San Javier sobre todo. Yo no sé si... Porque este programa estaba destinado para jóvenes, adolescentes.

No sé qué estamos haciendo mal. La verdad que no sé qué estamos haciendo mal. Estos espacios son importantes, dice según la nota, ¿no? Porque los gestores y productores culturales necesitan ese envión inicial para cualquier proyecto, destacó la ministra Rueda, para luego indicar que en estos tiempos difíciles de la provincia de Santa Fe creemos que es momento de promover el pensamiento crítico. Pero bueno, sí, me resulta raro, ¿no? Si quedemos afuera siempre y todo, te digo la verdad, a mí me da mucha impotencia esta cosa. Porque son programas que están, es para toda la provincia. Y San Javier ni figura, bro. No figura. No estamos en ningún lado. Me preocupa mucho. No sé si falta incentivo. La verdad que no sé cómo. Sí, la verdad que no sé qué decirle, gente. Ya, uno por ahí, viste, no quiere ser reiterativo. Pero la verdad que preocupa mucho. Así que lo voy a dejar. Me voy a ir un poco de música en la mañana. Ya venimos. ¿Les parece? Dale. Después analizamos qué pasa con estos programas que no llegan a nuestra gente. O que no ganan. Qué sé yo. No participamos. ¿Participamos o no participamos?

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en la mañana de la radio tiene música, tiene información también. En este día martes 15 de septiembre, ahí vamos andando a través de la radio. Vamos a ir buscando también más noticias y el desarrollo de lo que tiene que ver con la región. Bueno, en Avellaneda, este martes 15 de septiembre, una conferencia de prensa encabezada por el intendente Gonzalo Braidón, junto a Luciana Gregorén, gerente de Agempia, y Juan Martín Ormazábal, incubado de la agencia, se presentó el programa de incubación, como así también una nueva plataforma de ofertas y búsquedas laborales, ¿sí? El programa, dice, de incubación tiene abierta la suscripción hasta el 30 de septiembre, está destinado, ya pasó, a personas de equipo con proyectos innovadores basados en tecnología, conocimiento, es 100% gratuito con modalidad virtual y cupos limitados, según dice la información. Bueno, le contamos, este miércoles 16 de septiembre de 9:30 a 11 horas, cine infantil en el SIC del barrio Luján. Los esperamos, dice por acá. Así que bueno, la gente que quiera llevar a los niños, esto va a suceder entonces, el taller de niños allí en el SIC del barrio Luján, ¿sí? Bueno, ¿qué más tengo para contarles a esta hora de la mañana? Ya lo vamos a sumar a Mix por aquí. Ya le vamos a ir contando también algunas que otras informaciones. Estoy, bueno, algunas informaciones que nos llegan también de San Javier, recolección de residuos reciclables. Se retoma, suspendido, dice, ¿verdad? Hasta nuevo aviso. Bueno, no, no, allá siguen igual, siguen con las horas, ¿no?, de paro que le hacen por día a la Municipalidad de San Javier, los municipales. 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Así que bueno, vos seguís laburando, que hay que pagar todo esto. Vos metele onda acá a lo del norte, métanle onda porque tenemos que pagar toda esta joda. ¿Sí? Metémosle bulla, dijo Mario. Qué castigo. Bueno, ahí vamos andando en la mañana de la Mega, como siempre, con toda la información, la buena música, a lo que te tenemos acostumbrado aquí, ¿sí? Reconquista es una usina de buenas ideas de materia de políticas públicas para la inclusión. Mirá, se presentó Código Digital en Córdoba. Mirá bien, Código Digital, perfecto. Ahí vamos andando. Bueno, endeudamiento familiar, diputados empieza a debatir cerca de 50 proyectos. Diputados nacionales hablamos, Diputados nacionales.
Bueno, la mañana de A Diario tiene un poco de música, ya me poniéndole ritmo a la mañana. 10:51 minutos en la República Argentina. ¿Cómo se va la mañana? Chi, ¿cómo se va la mañana? Impresionante, ya estamos casi en el mediodía en la República Argentina. Estamos casi en el mediodía. Bueno, los mensajes de los oyentes, 3482-646504. Buen día, ¿cuánto cobran la entrada el sábado? Gracias, 4.000 pesos. Hola Javi, para avisarle, el dueño de la bici roja apareció. Fue, muchas gracias, gracias a las personas que encuentran cosas. Bueno, en este caso una bicicleta. Ayer devolvimos una obviamente ustedes devolvieron, pero nosotros dimos difusión. Se enteraron por la radio, recuperaron la bici ayer, una bici infante de un niño. Gracias a la persona que la encontró y obviamente mandó el mensaje acá a la radio. Y también ayer devolvimos un teléfono, que también lo habían encontrado el fin de semana. Ayer vinieron a buscarlo acá, lo dimos a conocer y al toque recuperaron el teléfono. Gracias a la gente de buen corazón, que obviamente está para justamente esto, ¿no? Hacer gestos como esto, que la verdad que nosotros nacimos para esto también. Hola Javier, buen día, dice, este psicólogo es un genial, dice. La parte política aquí no me interesa, yo siempre por la educación. Gracias, saludos. ¿Qué? Alejandro Schuchman, psicólogo, ¿no? ¿Viene Román? Mirá, mañana 20 horas, en la Sala Municipal de Cultura. Bueno, está organizado por el ISPI, la Municipalidad de Román y el senador Oscar Olzán. Bueno, viene Schuchman para acá. 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En la mañana de la radio. Hola, buen día. Ya que somos ciudad, ¿cómo me gustaría que venga pediatra una vez por semana? Porque llamar Reconquista no te atienden. Y lo que pasa es que, no sé, no hay pediatra casi en Reconquista. A ver, los concejales y el intendente, una vez por semana sería bueno. Medio difícil. Que venga. 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

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No me entrega. 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

0: Bueno, se armó un barajuste acá que pagan algunos y otros no pagan para ir a su juego suramericano. La verdad que me mataron ya.
1: No, si es gratis.
0: Quise meter la pata.
1: Estoy re mal. Pero es gratis, amigo.
0: Es para los chicos de la secundaria nomás. Es gratis.
1: A la mierda.
0: Acá me está pasando que hay chicos que pagaron 50 mil pesos para ir. Pero no sé si es para el servicio de lunch o el lunch. Para la comida. Pero esto es primaria.
1: Escúchame, pará.
0: Es solamente para secundaria.
1: Pará, porque acá me está haciendo pensar. Vos me estás haciendo pensar.
0: Sí.
1: Ayer tirábamos el dato que tercero, cuarto y quinto de la secundaria
0: sí
1: van a viajar gratis.
0: En realidad es cuarto, quinto, sexto del técnico.
1: Ah, cuarto, quinto y sexto, ¿está bien? Corregido.
0: Sí, porque son adolescentes de 16, 17
1: años. Ahí está. Me estás haciendo pensar eso.
0: Y que está destinado para eso. Para ver cómo pueden cautivar el voto joven para el año que viene.
1: Ah, viste.
0: Esto es política. Todo esto es política.
1: Miren, cuarto, quinto y sexto, casualidad, votan el año que viene. Y son los que van a ir con el viaje gratis del senador Oscar Dulzani.
0: Sí.
1: Mira cómo la pensaron, no va.
0: Debería ser justo para la gente que le interesa ir a ver.
1: Mirá vos, amigo, no sé si tan interesado. Mirá cómo está
0: todo detallado, amigo.
1: Excelente.
0: Políticamente está todo detallado. Y obviamente el senador dijo que aquella escuela secundaria del departamento que no tengan muchos en el cuarto y quinto van a llevar a toda la secundaria gratis. Pero acá apareció un mensaje de papás de la primaria, aparentemente de sexto y séptimo grado, que dice: mi hijo pagó 50 mil pesos. La verdad que no sé ya cómo es ese tema, pero bueno. Acá el senador hizo un comentario en sus redes sociales que es para los chicos de la secundaria gratis. Va gratis. Lo pagamos todo, pero el Estado provincial lleva por lo menos a los chicos de cuarto y quinto año de la secundaria gratis. No digo gratis porque no es gratis. Lo pagás vos. Pero está bueno que los chicos vayan. Pero hay que ver si los chicos están interesados en ir. ¿Vos decís que van a ir? Y con tal de perder un día de clase, va.
1: ¿Qué no van a ir?
0: Los chicos de la 314 creo que van el viernes.
1: Los chicos, viste, de los chicos no podemos preguntar nada porque el chico va a ir. El chico va a ir, ya sea a la Olimpiada acá en Reconquista, ponerle.
0: Ni a eso ya participamos nosotros. No. ¿Te acordás que antes de nuestra escuela secundaria participaban de las Olimpiadas? Pero bueno, por un montón de cosas y costos que tiene, por ahí dejaron de formar parte de las Olimpiadas en Reconquista. Y bueno, tantas cosas que pasan. Que pasan desapercibidas. Para nosotros no pasan desapercibidas. Recién estaba hablando del programa este de Santa Fe, que tiene que ver con la cultura, ¿no? De cada lugar. Pero bueno, viste, son programas que no tienen mucha difusión. Porque acá en Román hay gente que se dedica, qué sé yo, que hace teatro, o que tiene grupos de baile, de danza, que acá hay. Porque está dirigido no solamente a los chicos de la escuela, digamos, desde 18 años para arriba, ¿sí? Y la verdad que había buenos premios porque ellos te sostienen, te dan unos pesos como para llevar adelante el proyecto y todo, pero bueno, acá nuestra sede era, por lo que está repartida en regiones, ¿no? Reconquista, pero San Javier no aparece por ningún lado, los ganadores son todos de otros lugares, digamos, pero San Javier estamos, amigos, re quedados con esto, es para toda la provincia y no sé por qué no nos llega a nosotros. Pero bueno, hay programas que llegan y otros que no llegan, como este, por ejemplo. Que me preocupa mucho porque la cultura está, acá hay grupos de música que se puede armar, grupos de baile folclórico, de otras, también de otras cuestiones, de grupos de baile que hay también. Pero bueno, quedamos todos afuera, siempre quedamos afuera. Pero bueno, ahí va. Che, ¿qué más tenemos a esta hora de la mañana? 11:06 minutos. Se pasaron ya de este día martes. 15 de septiembre del 2026, sonando para todos ustedes la mañana de A Diario a través de la 90.9 en San Javier, nuestra repetidora, y 88.9 en San Javier.
1: Dice, a algunas escuelas la habrá pagado porque sexto del colegio tuvimos que pagar 50 mil.
0: Por eso dije, aclaro que es para la secundaria nomás. Lo que dijo el senador es para la secundaria. ¿Cómo le explico que por los dos nada sintió?
1: ¿Qué gran amante quien... ¿Se entiende, madre, o no? Tipo, si sos de primaria, pagá, porque vos no votás el año que viene, no me serví.

Bueno, ¿qué más por acá? Dice, hola Javi, ¿cuánto cuesta la entrada para las carrozas? Che, no tenemos ningún dato de las carrozas, gente. Lo que le puedo decir es que ayer salieron a la venta anticipada, seguramente usted ni se enteró. Pero cuando se enteró no había más. Porque cuando yo me enteré, y fue ayer mismo, ya no había más. Así que espectacular la venta que metieron los chicos. Y tengo entendido que están haciendo una segunda tanda de anticipada. Ah, no, pará. Vos me estás preguntando para las carrozas y yo te estoy respondiendo para la fiesta de quinto. Claro, ahí está el tema. Ahí está el tema. Pero me parece que algo de 4 o 5 mil pesos, mi gente. No, no será más que eso.

0: Bueno, algún padre por ahí que nos tire el datazo. Si ya saben, 4.000 está la entrada, me dicen por acá. Acá está, mira, che, ¿por qué no nos pasan la imagen de las carrozas? ¿Qué onda? ¿Qué somos?
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0: ¿Cuál es el tema con nosotros? Tipo, tenemos la audiencia más grande y todo lo que ustedes quieran, pero no. ¿Qué pasó esta vez que no nos pasaron nada? Acá, mira, nos pasan los padres, mira, dice, se viene la fiesta provincial carroza, faltan 4 días. Claro, ¿cuál es el tema con nosotros? Faltan 4 días, dice, valor de la entrada, 4.000 pesos, acá está. Gracias a todos los padres que nos están pasando la imagen, che. Muchas gracias, gente. Bueno, si va la gente, es gracias a ustedes también, ¿eh?

Bueno, acá están todos los datos. Gracias, gracias padre. Muchísimas gracias de nuevo. 19 de septiembre, Román, 9 de la noche. Sí, valor de la entrada, 4 mil pesos pago en efectivo. 4 mil pesos pago en efectivo. Lo del tema de discapacidad será como toda la fiesta, ¿no? Yo digo será porque no tenemos, se lo juro, que no nos pasaron nada, nos pasan ustedes. El tema de discapacidad para poder entrar, yo creo que funciona como lo conocemos, sería, ¿no? Que con el que necesita entrar tiene su carnet, y si ese carnet dice con acompañante, pasará también el acompañante. Y todo lo que ya conocemos, ¿no? ¿Saben lo que pasó anoche? Y esto no lo voy a decir por recomendación, esto lo voy a contar porque, bueno, gracias a que todos ustedes escuchan el programa, yo como, visto toda mi familia, todo lo que ustedes quieran, me estoy manteniendo con este programa, así que le voy a contar. Anoche terminamos de llevar todas las cosas del fin de semana, arreglar lo que hay que arreglar. Todavía me falta un poco, pero por lo menos lo físico ya terminó anoche, ayer. Y a la noche, bueno, como algo, qué sé yo, estaba haciendo las cosas por la computadora, que tenés que computarizar todo, ¿viste? Todos números, todo bien, bien responsable, como tiene que ser, no nada de espectáculo, todo como tiene que ser. Y termino entonces, digo, bueno, me pego un baño y se ve que estaba pasadísimo. Cuando estás pasadísimo es cuando ya el cuerpo está durmiendo y vos seguís, nomás no te das cuenta, ¿ves? No sé si le han pasado, pero los que trabajan a la noche a veces así.

0: La mañana ni te dormí nada porque ya se pasó el cuerpo como de, no sé, de horario o algo así, no sé cómo explicarlo. Andás como zombie despierto, pero prácticamente el cuerpo estaba dormido. La cuestión es que me baño anoche y no me podía dormir nada. Y me acuerdo que mi abuela me había recomendado una pastillita llamada Valeriana. Yo les digo, esto no es recomendación, no sé qué, no. Entonces, ¿qué voy? Le pregunto a mi mejor amigo, ChatGPT. Voy para allá y le pongo, ¿qué hace la Valeriana? La pastillita Valeriana. Entonces me dice, bueno, es un relajante natural, es una pastilla hecha naturalmente, relaja músculo, relajante muscular, qué sé yo, para problemas de insomnio. Perfecto, voy a dormir de 10. Y a todo esto estoy hablando, eran las 11 de la noche. Chiquititas las propias. Y bueno, estaban hechas de forma natural. Dije, bueno, me voy a mandar 2. ¿Está mal lo que hice? Capaz que sí, no lo sé. Me tomé 2, gente.
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0: Yo calculo que si anoche entraban a robarme, no escuchaba nada, amigo.
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0: ¿Vieron el dibujito de Rango ese de la lagartija esa? Bueno, así tengo los ojos. Re hinchado. Encima que ya tengo una cara para 2 bufandas. Tengo re hinchada, amigo. Bueno, no hagan lo que acabo de hacer. La primera y última vez que hago eso. Me dormí, mi gente. Así como se llama, como le estoy diciendo. Y nada, eso. Nada, eso. Se ve que ya estaba muy cansado, ¿viste? No sé, el cuerpo no podía dormir ni nada tenía. Entonces me acordé. Sí, me siento como que tengo más sueño todavía. Estoy como, no sé, estoy... No sé cómo explicarle. Así que no hagan eso, gente. Capaz que son recetadas, andás a ver. Yo me mandé 2. Me dice: hola, Lucio, deja de mentir que te va a bañar. No, qué lo parió. Sí, sí, vale. No, ya veo que está escuchando a la doctora ahí. Son recetadas esas, boludo. Dice, un té de manzanilla relaja y es más efectivo.

0: Lucho, arrancá con esa excusa. Si yo he visto es a las 7 cuando yo vine acá a mi coso de trabajo.
1: Y estaba volviendo acá.
0: Una loca de tu casa. Hermosa estaba, ¿eh? ¿A quién le va a mentir vos? Decí la verdad nomás, que tuviste una jodita.
1: No.

0: estamos. Che, mi gente, ¿qué onda todo esto? ¿Cómo la pasaron el sábado, gente? El lunes, fíjense, yo vine y no traje nada para el programa, nada, no. Es que a full es mucho un cantidad.
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0: Cállate, Lucy, que te va a bañar.

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0: Hola chicos.
1: Hola.
0: Por favor, si llevan un monedero.
1: Dale. Monedero.
0: Cuadradito negro que tiene una llama bordada.
1: Ok.
0: Tiene una manijita de color, de dos colores. Tengo una receta de un quiropráctico. Si alguien lo lleva, mío. Es de Adela Jiménez.
1: Ok.
0: Gracias, gracias.
1: Dale, dale, pa, te avisamos
0: por
1: cualquier
0: si
1: cosa.
0: Lo llevan, sí. Lo perdí ayer desde mi casa hasta los Mariano, ¿verdad?
1: Ella dice, sí, Lucio, yo las tomo, son relajantes basadas, hechas en hierbas naturales. Claro, eso me apareció en el... Lo pregunté. Son de hierbas naturales, es venta libre en farmacia. Ah, bien ahí, bueno, me quedo más tranquilo. Pero funcionan, gente. Hola, Lucio, estás como abombado, ¿viste? Algo así, ¿viste? Ahí está el término de los abuelos, mirá. Más rápido para entender y todo. Yo tenía el descanso es tan importante como trabajar. Salud, gracias, padre. No, sí. Yo tenía no sé cómo explicarlo bien, pero así creo que más o menos. Me... Pasó, un día más, me más o menos le expliqué. ¿Qué? No me acuerdo en qué momento me dormí. Hoy me desperté y ya no, nada que ver. Era re tarde, todos los mensajes, los comercios. ¿Por qué no fui? ¿Qué pasó? ¿Dónde está? Y está muy bien eso porque ellos.

0: que Lucio, le... preguntale a los de Matías y Román cómo estuvo. Y dice, no, pará, no. Amigo. Dicen que... No, no, si no fueron, si el sábado no podían ir porque jugaban el domingo.
1: Con los palmaes.
0: Dormí nomás vos, me dice. Así, así te
1: va a ir, Samuel. ¿Qué pasó, cachamay? ¿Qué pasó?
0: Yo tenía... Dice, hola Lucio, ni vos te la crees. No lo haces de día y vas a trabajar de noche. Y encima decís que te bañaste.
1: Guau,
0: wow, gente, ustedes no me tienen menos fe que...
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0: Yo dije, ahora bueno, si pregunta le voy a contar si es la radio es la otra familia que no tengo y, o que tengo.
1: 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Yo tenía un amorcito.
0: Ustedes son como ese tío que no se le escapa una, ¿viste?
2: Hola, amigo Lucio.
0: Hola, día, Marcelito.
2: Papá. Hermoso día.
0: Hermoso día.
2: ¿Cómo andás, Javito?
0: Ahí anda
2: todo, acá escuchándolos. Tengo una curiosidad. A
0: epa,
2: ver si ustedes que son
0: el hueso,
2: podría ser, sí, comunicadores sociales,
0: claro,
2: un cierto
0: supuestamente
2: periodistas, investigadores de la noticia. Quizás puedan darme una mano en aclararme mi duda.
0: A ver,
2: yo sé que ustedes son muy avesados a la hora de buscar información.
0: Mande.
2: La pregunta es la siguiente. Ustedes saben que yo no estoy muy a diario en Román. Vengo de manera esporádica, sí, y de pronto, bueno, me encuentro con cambios, con cosas que llaman la atención, ¿no? Razón por la cual pregunto. Para eso están ustedes, para aclarar el tema.
0: Dale.
2: La gimnasia.
0: Epa.
2: La sociedad de gimnasia, ¿se vendió?
0: Epa, se vendió.
2: Esa es la pregunta puntual. Y lo que me tiene un poco curioso, porque hay cosas que son muy obvias, que alguien no las quiera preguntar porque no le conviene, por miedo, por lo que sea.
0: ¿Qué dato ese? ¿Qué la pregunta? Es que
2: a mí me va y me viene de todos lados. Pregunto. No creo que alguien tenga por qué molestarse u ofenderse, ¿no?
0: No, para nada, es una pregunta.
2: Con decir sí o no, suficiente. Pero me encantaría saber las razones de algunos cambios. Creo que tengo derecho como ciudadano a preguntar, a saber por qué no. Así que bueno, se los dejo ahí. No piensen mal, amigos.
0: No,
2: tranqui nomás.
0: No, buena pregunta, tipo, fue una pregunta. Pero, pará, no tenemos ese dato.
1: Con su canción.
0: Sería muy...
1: Trae una carga de alegres melodías.
0: O sea, sería muy, digo yo, la noticia. Si se vende a alguien de Román, bueno, viste, queda todo bien acá, pero...
1: El hombre del acordeón.
0: Ya veo, ya.
1: Con todo su sentimiento y su esplendor.
0: No tenemos dato. No voy a decir nada porque no tenemos datos. Vamos a preguntar. Ya veo y se lo vendieron. No vamos a decir nada. ¿Qué está pasando con nuestros patrimonios?

Dice, ¿qué es levantarse? Va. Con un mal de estómago cada día de la bronca. Uno amanece con humo del basural. Qué bárbaro, amigo. Vos sabés que ayer estábamos viendo cómo quemaban allí. No toman conciencia de que hay gente con problemas respiratorios y con cáncer, de hecho, cerca del basural. Los Pumas, los Pumas y Obrero me ponen el mensaje. Los concejales tampoco andan, ni le importan, porque no viven cerca. Siempre lo mismo, miran para otro lado y dicen, bueno, acá está. Gente ya más que cansada, diría yo, porque cuántas veces ya vamos leyendo los mensajes. Cuántas cosas pasaron, cuánto tiempo pasaron, que hicieron esto, lo otro, y sin embargo, siguen quemando. ¿Quién es? ¿Quién es? Ese siempre va a ser la incógnita. Porque si vamos al quién es, una parte de la gente dice, es gente que sigue viniendo a tirar y le prende fuego. Otra parte dice, no, los que viven allí son los que queman. Y otra parte dice, no, los empleados municipales son los que tienen la orden de quemar. Esos son los tres, con mil disculpas a la gente que dicen que van a tirar y no, de última no es. Con disculpas a la gente que vive ahí, que dicen que queman y no es. Y con mucho respeto y disculpa a los empleados municipales, que ya veo que no son ellos y tampoco pasa, pero son los tres mensajes que más llegan. Eso se lo puedo asegurar porque lo hemos leído millones de veces y ustedes lo saben. Tres mensajes de toda la gente. Una parte dice que son los que viven ahí los que queman. La otra parte dice que es gente que sigue llevando basura y la queman. Y otros dicen que son los mismos empleados que son enviados a quemar. Esos tres mensajes abundan cada vez que hablamos de cuando queman ahí en el basural de Barrio Los Pumas, Barrio Obrero, como dice el mensaje. Lo dejo a su criterio, pero son los tres que más leemos.

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2: Y mira, Marcelito, la pregunta que vos estás haciendo por eso, mira, no es para dudarlo, ojo.
3: Hola Lucio, buen día. Sí, el tema del basural, anoche hoy amanecí toda atacada al pecho de ese humo que soy de acá del barrio La Boca.

Son de los... Yo solamente le contaba los tres mensajes que más llegan con respecto al tema. Y me dice la gente por acá, Lucio, prenden a la noche y los finde, más que nada, los fines de semana. No sé si es una rebeldía, pero yo te puedo asegurar que a ninguno de los empleados del municipio le gusta estar ahí entre el humo apagándolo de 11 de la noche a 4 de la mañana cuando deberían estar descansando. ¿Vieron? Acá está otro también. Se entiende ahí esa parte también, ¿eh? Y me adhiero al mensaje porque calculo que los chicos... Mira, no sé ni qué acotar porque... Si ellos nomás prenderían, lo mandan a ellos a las 11 o 12 de la noche a apagarlo y están ahí hasta las 4 de la mañana, ponerle entre el humo de la basura, entre la basura, apagándolo. O sea, no tiene lógica. Entonces ahí vamos... Descartamos la primera hipótesis, la primera de los tres mensajes. La segunda es la gente que vive ahí. Ahora, si ellos son los que prenden fuego, ¿de qué les sirve? Porque se llenarían de humo ahí si están al lado. Tienen niños, hay niños enfermos, hay gente enferma, gente grande también ahí. O sea, ¿de qué les sirve prender fuego y llenarse de humo si no van a poder ni respirar, ni colgar la ropa, ni estar tranquilo en su casa? O sea, tampoco les sirve. Segunda hipótesis, si se quiere, si pensamos así, se la saca también. Porque no tiene lógica. Y la tercera es que va gente a tirar basura y le prende fuego. A esa yo no sé qué acotarle tampoco, porque para hacer eso vos tenés que verlo. Pero bueno, nos vamos prendiendo a las tres mensajes que más llegan de ustedes. Más que nada de la gente que vive por allí cerca, que es quien lo ve justamente. Uno, que son los empleados municipales, pero si vamos al caso, a los empleados después lo envían a la noche y están ahí hasta la madrugada para pagar todo. No tiene lógica. Salvo que sea uno que se lleva de más mal con los amigos y le haga eso a propósito, no sé. Pero pone mucho, mucho en riesgo porque hay gente toda ahí. Segundo mensaje, la gente del lugar. ¿De qué le serviría a la gente del lugar hacer tanto humo? Porque se perjudican ellos nomás. O sea, perjudican a su familia que están ahí. Y a todos los vecinos, todo ya sería un malestar entre vecinos ya. Entonces vos a esa parte también ya la podríamos ponerle, ¿eh? No estamos descartando nada, pero la ponemos a un costado. Y la tercera es gente que lleva y le prende fuego y se

Bueno, ¿qué dice por acá? Hola, Lucio, ¿me puedes poner una música de Matías Valdés para mi mamá? Dale, lo buscamos. Te hubiera quedado en tu casa, no me has dejado de hacer quilombo. No, pará. ¿Cómo que quilombo, amigo? Le fallé hoy temprano, así que bueno, meté un buen... algo entretenido acá en la última parte. Hola, Lucio, acá en el tanque de agua del barrio obrero hay un árbol que está a punto de caer. Yo avisé al municipio, bueno, no me hicieron caso. Bueno, dice los pibes, no, mirá vos, los chicos juegan ahí adentro, por eso me preocupa más. Bueno, y los padres, los muchachitos, ¿cómo van a dejar jugar adentro de un árbol que se está por caer? Los padres también, Bueno, ahí está, la gente del municipio, ahí los chicos que están escuchando. Allá donde está el tanque del agua potable, me dicen. Bueno, el tanque de agua que hay ahí en el barrio obrero. Dice que hay un árbol que se está cayendo, Ah, pero un sauce viejísimo, Bueno, ahí está, ya.

Claro, dice, más allá de los que prendan fuego, ¿quién decidió llevarlo al sur, al basural? Tenemos una política muy pobre con decisiones que dejan mucho que desear también. Ah, pero los impuestos son cada vez más, me dicen acá. Y ahí, mirá, hoy parece que estoy pensador, parece que me estoy despertando de a poco, algo así. Porque otros me dicen, es todo política, Lucio, me ponen acá. Y ahí le podemos meter una cuarta hipótesis. Porque, ¿y si le hacen eso al propósito para joderle la gestión a nuestro intendente? Cuarta hipótesis.

Así es, sin pelo leo los mensajes de todos. La gente, siempre y cuando no falten el respeto, ¿no? La gente dentro del municipio que sabe cómo es el tema de la quema de lo basural, que puede destapar la olla, y no lo hace porque han de tener un beneficio por debajo de la... Y esa gente son las que también le trabajan durante las campañas políticas y son gente que no están en blanco. Que no están en blanco.

0: En el basural, si están hablando del basural sur, a cielo, el basural sur, a cielo abierto. Ve, acá está uno de los mensajes, sería uno de los tres. Los tres mensajes que dijimos que iban a llegar siguen llegando. Acá está, mira, empleado, los vecinos de ahí nomás son. Y que es todo político ahora. Dice el padre por acá, de que va gente a tirar basura es acertada, nada más que los que ven, nadie quiere decir nada. Esa es la verdad de la milanesa. No sé si llevan, entra gente siempre y no tendría que permitir el ingreso a la gente ajena, y se me hace a mí. Claro, porque acá tenés razón, padre. ¿Sabes por qué te digo que tenés razón? Porque allí hay gente que... ¿cómo se dice? ¿Chatarrero se dice? No quiero decir un nombre que no es. Pero de que, tipo, esperan que vayan a tirar cosas, entonces después revisan y sacan lo que es... lo que pueden vender o lo que se puede hacer negocio, ¿no? Entonces, en ese caso, no le estaría sirviendo a ellos correrlos o algo así a la gente que va a tirar basura, porque ellos necesitan que vayan a tirar basura. Mirá vos, mírala.
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0: Hola Lucio, cuando vean que prenden fuego, que vayan a la basura, registren quién hace eso y lo hagan pagar. O algo así, o como mucho den aviso quién es y listo, dejen de quejarse tanto y también hagan algo. Dice, vayan y vean si pueden reclamar, dice otro por acá. Uf, acá esta persona se inspiró.

0: Escuchen esta, escuchen esta. Dice: hola Lucio, buen día. Te aviso y te digo que el basural viene una persona encargada de limpiar, de juntar las bolsas. Ah, y él mismo dice que va a venir a prender fuego acá en el basural. Y esa misma persona trabaja en el municipio. Nosotros, bueno, acá me están llegando de gente de ahí, nosotros, ¿por qué vamos a prender el basural sabiendo que tenemos nenes y chicos enfermos? Y eso yo lo sé. Hay bebés que están enfermos, no vengan a meternos a nosotros los vecinos de acá que prendemos fuego en el basural, cuando es todo lo contrario. Nosotros somos los que llamamos, avisamos, hasta tenemos número de algunos concejales, dice por acá, y le decimos que vienen a prender fuego y que manden a apagar el fuego en el basural, que no se puede ni respirar. Yo tengo los videos y los mensajes que yo mismo he mandado, así que no vengan a decir que los que vienen, que los que viven ahí cerca del basural prenden fuego, dice, porque están muy equivocados.
1: Ya no puedo más.
0: Ahí está. ¿Qué tal?
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2: Sí, pasa.
3: ¿Con lo que dije recién?
2: No, foto nomás estamos haciendo. Que gracias a las chicas de este caso, están haciendo profesorado de historia, me dijiste, ¿no? Y bueno, vinieron a conocer un poquito la historia de la radio.
1: ¿Qué tal?

0: Bueno, el 3482-646504 habilitado para que se comuniquen con nosotros y obviamente se sumen a esta mañana de la Mega, ¿sí? Así que bueno, ya estamos casi en el mediodía.
1: ¿Por qué nadie está hablando del espectacular día que nos tocó? Dicen por acá.
0: ¿Viste?
1: Y creo en eso, la verdad que es un día espectacular. De hecho, estamos a 18 grados a esta hora de la mañana, Javi. Hoy vamos a tener una máxima solo de 23. Con el sol que tenemos, solo 23 grados.
0: Va a estar lindo.
1: Bastante lindo.
0: Fin ahora, de semana carroza, no te olvides.
1: Sí.
0: Fin de semana carroza.
1: Acá estábamos hablando recién de la entrada, solamente 4,000 pesos, André. Vos sabés que le tiré un dato innecesario a la gente, pero los chicos de Quinto ayer sacaron a la venta las anticipadas para su fiesta, la fiesta de la primavera, y se vendió todo en un rato, gente. Así que lo que va a pasar este fin de va a estar muy bueno. ¿Qué más por acá? Hola, chicos, creo que no importa cuál sea la hipótesis, sino encontrar una solución a este gran problema, porque es insalubre vivir esto cada noche. Las casas cercanas se impregnan por la noche de humo y es imposible hasta dormir. ¿Me entendés, madre? Por eso, bueno, recién acabo de leer el mensaje que me está llegando desde allí. Dice Lucio, hay gente que cartonean junto a chatarra, hay carpitas, ¿cómo no va a ver quién es? Ah, ¿cómo no van a ver quién prende fuego? Eso. Soy del barrio Lucio y yo he visto que los de por acá nomás son para sacar los fierros, cosas así.

0: Che, Lucio, mirá, yo te digo de mi parte.
1: Claro.
0: Yo voy a tirar basura ahí. Voy a tirar basura, pero no, nunca prendí fuego.
1: No, pero pará.
0: Empleado de la municipalidad, no voy a dar nombre. Pero empleado de la municipalidad, yo muchas veces lo vi. Y no sé qué me va a decir, viste.
1: Y no, la verdad es que no hay mucho para decir.
0: Ahí, okay, pero a los empleados de la municipalidad lo vi, a los vecinos ahí no lo vi. Nunca lo vi.
2: Se viene el agua, se inundarán la. Bueno, se viene el agua, se viene la creciente en realidad. Viste que llovió para Misiones, está lloviendo en Misiones, claro. Está lloviendo en todos lados. Así que, bueno, el agua por acá llega una semana después. Si llega a agarrar el repunte de Iguazú, Andresito. Pero bueno,

0: Ajá. Ah. Estoy pidiendo información. Bueno, escuchá. Porque si no le dan difusión, te lo voy a dar yo.
1: A ver.
0: Porque estaba leyendo, ¿viste? Una información en relación a los programas que hay de Santa Fe. ¿Viste? Como no llega mucha información por acá, ya han salido premiados trabajos de que se han presentado. Y escuchen bien, porque es la última vez que les enseño. Escuchen bien, porque esta convocatoria nueva que se abre, esperemos estar nosotros. Pero esperemos que la gente de Román se presente, loco. ¿Eh?
1: A ver, decinos qué, porque ya estamos atentos ahora.
0: Bueno.
1: ¿Qué hay? ¿Qué es?
0: Hay otra convocatoria abierta para estos premios, perdón, para estos proyectos. Cultura, Territorios y Cercanía se llama, ¿sí? Jornadas regionales de cultura en red. Ciencia de formación y acompañamiento para proyectos culturales públicos e independientes. ¿Escucharon, no? Escuchen bien. 26 de septiembre, de 9 a 13 horas en la ciudad de Avellaneda. De 9 a 13 horas en la ciudad de Avellaneda, en la sala de exposición del Centro Cultural Municipal San Martín. Bueno, invitan a las jornadas regionales, lo que dije recién. Este espacio para potenciar proyectos culturales, independientes o de gobiernos locales. Con dos clínicas, según el avance de tu propuesta. Inicial, transformar una idea en formato proyecto. Avanza viabilidad del proyecto, diseño y de presupuesto y acción. Bueno, deja la inscripción, ayúdanos a multiplicar la red, compartir esta convocatoria, colectivos, creadores y gestores culturales de tu comunidad. Equipo Cultura, Territorios y Cercanía, Ministerio de Cultura de Santa Fe. Después está apoyo a la producción cultural. Bueno, en la que dije primero, bueno, está el monto de cuánto es la ayuda. Pero bueno, en esta otra apoyo a la producción cultural, 70 millones de pesos se van a repartir en formación hasta a los que quieran enseñar, ¿no? 500 mil pesos, producción hasta 800 mil pesos, circulación hasta 700 mil pesos y eventos hasta 900 mil pesos. Escuchá, porque vos podés presentar un proyecto, amigo, si querés hacer algún evento cultural. El Ministerio de Cultura de la Provincia de Santa Fe anuncia la apertura de la segunda convocatoria del año de la línea de apoyos a la producción cultural de espacios santafesinos. Las inscripciones serán desde el 31 de agosto hasta el 27 de septiembre. Bueno, esto ya pasó. Pero es más o menos parecido.
1: ¿Sí? No, ni nos enteramos.
0: No, esta es la segunda convocatoria. ¿Eh? Así que, bueno, es un poco lo que hay. La verdad que es fundamental que si yo tengo un grupo musical, un grupo de danza folclórica, un grupo de danza, qué sé yo, ¿eh? Pero bueno, está abierta la inscripción nuevamente. Después lo vamos a publicar bien. Pero estas cosas tendrían que darle más difusión, ¿no?
1: Sí, nos estamos enterando ahora que ya pasó hasta la fecha.
0: Es que yo, mira, yo pregunté la otra vez, ¿te acuerdas que yo lo había mencionado algo de los programas que hay con respecto al gobierno provincial? Pero que por ahí no son muy difundidos, no llegan. En fin. Bueno, ahora después te lo paso. Después te lo paso porque hoy a la mañana, bueno, hace un ratito di la información. Pero qué importante sería que el departamento de San Javier se entere un poco de estas cosas. Quedamos afuera de todo, amigo. Quedamos afuera de todo. Así que
1: danos una síntesis así cortita nomás, como lo que nos acaba de explicar, de qué se trata.
0: Son proyectos culturales. A ver, es una inscripción para presentar proyectos culturales.
1: Ajá.
0: Tienen grupo de cumbia y querés grabar un CD.
1: Entiendo.
0: Grupo de baile y querés, qué sé yo, armar un espectáculo de danza.
1: Ajá.
0: Puedes presentar el proyecto. Querés presentar un proyecto, qué sé yo. Yo te estoy hablando para, por ejemplo, armado de evento. Vos, DJ, presenta un proyecto y decís, mirá,
1: claro, entiendo.
0: Quiero armar un proyecto acá en octubre. Qué sé yo, quiero reunir a todos los DJs de la zona y hacer un evento para la juventud.
1: Entiendo.
0: Vean proyecto. Y te dan plata. Te dan 500 mil, 700 mil, 800 mil pesos. Bueno, Por eso, porque hay muchos ganadores. Pero lo que yo te quiero decir, que a lo mejor alguien que esté por ahí escuchando la radio, ah, mira, vamos a armar un festival, qué sé yo, el festival para de la danza, qué sé yo, ¿eh? Y lo armás, te presentás y te dan el dinero como para que lo puedas hacer. Es lo que yo entiendo, ¿no? Pero bueno, así que bueno, eso es un poco el panorama. Después te voy a aplicar más detalles. Voy a buscar más información porque recién lo averigüé y me dice, mirá, justo se abrió la segunda convocatoria. Porque uno, viste, yo pregunto bien, digo, ¿por qué San Javier queda afuera? ¿Por qué queda más afuera de todo esto?
1: Capaz que no quedamos afuera, sino que se avisaron entre ellos primero y...
0: No, porque esto está en el gobierno de la provincia, ¿cómo? Hay que darle difusión nomás a los programas.
1: Sí, pero...
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0: Está bien, nosotros no trabajamos en esa área. ¿Qué distinto sería si tendríamos, por ejemplo, una Secretaría de Cultura?
1: Claro.
0: Gente que se encargue de estas movidas.
1: Bueno, no hay.
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0: Claro, no tenemos.
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1: ¿Sabés cuántos padres han necesitado y necesitan todavía un área de deporte con la cantidad... Pero escuchá, con la cantidad de niños talentosos que tenemos en Román.
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1: Bueno, hoy están vendiendo hasta torta frita para poder llevarlos a sus viajes de prueba, todo lo que vos quieras. Llámese Colón, Unión, que vamos a empezar por acá. Rosario Central, Newell's, gente que se fue a Vélez, a Racing, a Boca, a River, Belgrano. Todo esto que te acabo de nombrar,
0: sí.
1: Todos estos eligieron talentos de Román. ¿Sabes cuántas veces necesitaron un área de deporte? Tampoco la tenemos.
0: Bueno, o sea, busque más información, después vamos a ver si lo puedo buscar.
1: Y eso que te hablé de fútbol, sí. Porque están las chicas de vóley.
0: Bueno, por ejemplo, hay línea de apoyo de montos, ¿no? Monto máximo de 500.000 pesos para personas que desean formarse en lenguajes, por ejemplo, artísticos u oficios culturales. ¿Viste? Si querés aprender a tocar guitarra, piano, qué sé yo, ser actor, bueno, te dan hasta 500.000 pesos. Después de producción, que entra en producción, te dan hasta 800.000 pesos para etapas de creación de bienes o proyectos industriales culturales. Por ejemplo, escuchen.
1: Te iba a pedir un ejemplo de eso.
0: ¿De qué?
1: De lo que acabas de nombrar.
0: Creación de bienes o proyectos de industrias culturales.
1: Exacto.
0: Hacer algún evento, ¿no? Crear algún evento, algo. Circulación. Hay otros montos que se van destinados para circulación cultural. Te dan hasta 700.000 pesos. ¿Para qué? Por ejemplo, acá también, comercialización o participación en ferias y eventos. Por ejemplo, vos decís, bueno, mirá, yo quiero el proyecto para, qué sé yo, estar en la, armar la apertura del camping. Quiero estar ahí de DJ.
1: Está.
0: ¿Entendés? Eventos y actividades culturales. Mirá, 900.000 pesos te dan para esto, ¿eh? Para escuchá. Te dan 900.000 pesos para realizar festivales, ferias o encuentros con fechas precisas. Inscribite, pa. Inscribite, arma algo.
1: Voy a ver, que te gusta. Sí, ¿por qué no?
0: 900 mil pesos te quedan.
1: Pero con eso para el sonido.
0: Bueno, vos te quieres.
1: No, ya sé, pero te sirve porque pagás el sonido. Después vos, yo me encargaría de poner música y eso.
0: Bueno, es para la realización de festivales. Te dan 900 lucas.
1: O sea, que para hacer fiesta hay plata, me estás diciendo.
0: Es que es para los que están en esa. Apoyo a la producción cultural. ¿Eh? La música es cultura.
1: No, pero por supuesto, es la primera vez que estoy escuchando algo así.
0: ¿Eh? Sí. Es cultura, mira. Sos actor, sos actriz, haces teatro.
1: A veces.
0: Bueno, también, esto está dirigido para todo eso.
1: Que acá hay también.
0: Pero pues te digo, mira, alguien que se quiera armar algún grupo musical, dice, mira, no, necesitamos apoyo como para comprar algún instrumento. Y te presentás ahí con el fin de presentar en alguna fiesta. Bueno, en fin, eso. Ya está abierta la segunda convocatoria. ¿Sí?
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0: Ah, pero ya terminó, ya está el 27 de septiembre.
1: Nah, eso está estaba googleando acá.
0: Pará, pará. Vamos a preguntar bien.
1: Dale, dale, dale. Hacemos algo para la gente, ya ver.
0: Decía.
1: Sí, de ella, la plata.
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1: No hay problema por el humo, Lucio, si nos acostumbramos y conformamos con las malas decisiones de la organización municipal. Y si trabajamos.

0: Otra hipótesis, Javi. La rural cuando decomisa cosas o se descomisa, ¿dónde les prenden fuego? Intriga nomás es. ¡Oh, wow!
1: ¿Y ahí?
0: Somos conscientes de nuestros actos. Sabemos quién prende fuego. Dice, lo mismo hacen o hacían en el basural sur.
1: Tú sabes que ya está todo.
0: Consulto, ¿y por qué no cierran ese basural? Al otro basural lo cerraron enseguida. ¿Será porque este...? Mirá, el otro basural que nosotros decimos está cerrado. Sí, lo cerraron, lo clausuraron. Ponle el nombre que vos quieras. Pero la gente va a tirar todavía.
1: No quiero hacerle daño.
0: Hay gente que va a tirar. De hecho, tiran en la misma cuneta.
1: Juro, no me perdón.
2: O sea, el municipio no se puede hacer responsable de las malas acciones del vecino. O sea, cada uno es responsable de sus acciones. Si el municipio te dice, en el basural sur no se puede ingresar, prohibido el ingreso, van, ingresan igual, ¿es problema del municipio?
0: ¿Me entendés?
2: Es problema de la actitud, porque por ahí van a la noche, te prenden fuego a la noche, los que van por ahí, a propósito. O sea, ponés...
0: Recién estábamos hablando, porque bueno, vos estabas ya, pero dice, los encargados prenden. Pero los encargados van a las 11, 12 de la noche a apagarlo y están ahí hasta las 4, 5 de la mañana.
2: Los bomberos ya se dieron varias veces.
0: No tiene lógica.
2: No.
0: Después dice, la gente que vive ahí. Pero la gente que vive ahí tiene nenes, tiene familia, todo. Y
2: sí, pero eso, o sea, no nos podemos dejar llevar por comentarios de ustedes, porque obviamente pueden apuntar a cualquier lado. Y la verdad que por allí hay que buscar soluciones al tema.
0: Pero
2: se está colocando alcantarilla nueva, me dijeron por ahí.
0: Vos tenés mucho más años acá en radio. Sí. ¿Hace cuánto venís con esto ya? Porque yo recuerdo que ni estaba acá y vos ya estaba que basta con la quema de...
2: Pero bueno, gran parte
0: de rama en ese entonces.
2: Y ahora es rama nomás, porque ya no se lleva más basura ahí. Basura no se lleva más.
0: O sea,
2: más
0: que ahí. No se solucionó nada. Todo.
2: Se lleva rama nomás. Pero bueno, ya cantidad de veces dijimos el proyecto de la chipeadora para armar abono, ¿viste? Bueno, está ahí. Había proyecto para comprar la chipeadora. Había preguntar en qué onda que quedó, si se compró o no la chipeadora. Y la gente me dirá, ¿qué es la chipeadora?
0: Ah.
2: Es una trituradora de rama, señora.
0: Claro, lo vuelve compost, que vendría a ser aserrín, ponele.
2: Sí, sí.
0: Lo corta y eso sirve para compost.
2: Para abono.
0: Para abono.
2: Así que sí, estaba en eso. Yo no me acuerdo si ya había llamado, si había abierto la convocatoria para o me dijeron íbamos a comprar la chipeadora. Porque tienen una chiquita, pero una más grande, ¿no? Así no se tira tantas ramas ahí porque la gente va a prender fuego.
0: Ahora que venga Navidad nomás, Javi, van a estar a punto. Dice, mira, pollito. Ay, mi madre. Hola, gente, pasen un buen tema para Neke. Hoy es su cumpleaños. Mira, saludo al colega.
2: Saludos, Neke, querido.
0: Gaby, que cierren las puertas entonces, no entran los vehículos.

0: Yo te estoy hablando de antes, viste. Ahora no sé para dónde.
1: ¿Para dónde
0: se fue? ¿Dónde se fue el agua, viste? Pero te acordás, no la semana que pasó, la anterior,
1: okay,
0: que había crecido a 18, 18, 18 y algo.
1: Sí.
0: Y el agua no sé para dónde se fue, pero acá más de 15 milímetros no entró. De 15 centímetros. Y ayer estaba 19, hoy no sé cuánto estuvo, pero no sé, no entiendo más nada. Antes con 18 no quedaban ni las pajas.
1: Ah, sí, antes sí. Sí, pero los cauces de los ríos se van según para dónde se inclina la tierra. Bueno, nuevos incidentes. Primer incidente en la unidad penitenciaria del infierno, ¿eh?
2: No, ya, pará. ¿Cuánto lleva? ¿Dos días?
1: Algunos internos provocaron daños en sectores de sus celdas durante el primer fin de semana de funcionamiento de la recientemente inaugurada unidad penitenciaria número 9 de Recreo. El episodio fue controlado por el personal penitenciario y no se registraron consecuencias de mayor gravedad. En las últimas horas se conocieron incidentes registrados durante el primer fin de semana de funcionamiento. De acuerdo con información conocida, algunos internos habrían protagonizado episodios de violencia dentro de sus sectores de alojamiento y provocado daños en elementos de las celdas. Entre los destrozos registrados se mencionan colchones y componentes de los sistemas sanitarios, incluyendo instalaciones correspondientes a los inodoros. La situación fue rápidamente advertida e intervenida por el personal del penitenciario, que logró controlar el episodio. No se informaron personas lesionadas ni consecuencias de mayor gravedad como consecuencia de los incidentes. Ya rompieron todo.
2: ¿Aplicaron la paloterapia?
3: Estoy a solas con Susana.
2: Ningún dañado, dice. Todavía se están chupando las heridas, ¿no?
3: Con la música bien suave.
1: Boca Racing. ¿Cuándo juegan, che? Racing viene mal, ¿eh? ¿Desciende Racing o no? ¿Cuándo juega Boca?
2: No, ¿cómo desciende Racing, amigo? Para... Para, no tiré esa.
1: Último, ¿o no?
2: No, pero no tiré esa. Anoche pasé por la calle del basural, viejo Javi, porque venía en moto y estaba ahí la policía también, estaban en la ruta. ¿Y sabés qué, Javi? Había cuatro bolsones con basura tirada en el camino del basural, viejo. Es un desastre ese.

0: Ahí ya lo publico ya. Hasta el 27, estamos en septiembre, bro. Yo pensé que estoy en octubre. ¿Qué ya pasó? No pasó nada.
1: ¿Qué, no estamos en octubre? No, estamos en septiembre, Javi. No, nosotros
0: está más perdido que...
1: Menos mal que no.
0: Bueno, yo voy a poner las dos convocatorias. Ustedes entren, miren si les sirve, anótense.
1: Dale, gente.
0: Anímense. Porque es importante. Bueno, ahí te dejamos. Te dejamos todos los datos.
1: Mira, te voy a mandar algo que nos pasaron hoy más temprano.
0: Sí.
1: A ver, acá está. Pero no diga nada, pues es un cachivache. Está cachivacheando, que es lo único que le sale a hacer bien. Saludo para el amigo Neke, que es su cumple.
2: 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Loca, loca, ya no puedo con tu.
1: Ya está habilitado el camino viejo al basural sur, Javi.
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0: Porque estaban poniendo la cantidad.

0: Bueno, ahí te puse cultura, territorios y cercanía. Jornadas regionales de cultura en red 2026. ¿Eh? Y te vamos a poner el otro también. Abrimos la segunda convocatoria, apoyos a la producción cultural. Así que bueno, amigo, ¿eh?
1: Ahí está la papa.
0: A ver, mañana si nos podemos comunicar con alguien, ¿sí?
1: Dale. Que nos explique un poco más.
0: Para que nos detalle un poquito más el tema. ¿Te parece?
1: Me parece bien.
0: Yo quiero que la gente de Román, de Alejandra, de San Javier se entere, loco. Y participen.
1: Hola chicos, Lucio parece que tiene la lengua dura. Tengo dormida la cabeza.
0: Era una línea nomás.

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1: Electrónica Waldemar. Saludo para mi amigo El Tica. Saludo para mi amigo Willy Chili Chili Willy. ¿Sabés que el sábado, Javi, se nos desmayó una persona? Se pasó de trago, ¿viste? Y lo sacaron entre los amigos afuera. Y bueno, afuera fue a agarrar el aire. Y con el frío que hacía se despertó. Bueno, la cuestión, yo lo vi cuando lo sacaron nomás. Este uno está en cabina y toda la onda esa. Yo me casaré contigo. Bueno, pasó la noche, qué sé yo. 5:30. Y el desmayado andaba descalzo buscando las zapatillas ahí adentro. Mira. ¿Sabes hace cuánto que no veo esas locuras? Qué linda es Chili. Ay, qué buena es Chili. Me da gracia porque le hacían aire, viste, y había un viento afuera.
0: Bueno, Marcelo Agüero convocó a personas que tenían ganas de trabajar porque estaban por abrir una parrilla. 14 puestos de trabajo. Impresionante cantidad de gente que fue, bro. Una parrilla buscaba cubrir 14 puestos y miles de interesados se hicieron fila por más de 7 horas.
1: Wow.
0: Marcelo Agüero, ¿lo tiene Marcelo Agüero?
1: ¿Vos sabés que me suena Marcelo Agüero? Un cantante.
0: Sí, tal cual. Exactamente, cantante de Los Leales.
1: Ah, Marcelo Agüero. Ahí va.
0: Así Pero, que bueno.

0: De la mañana, la convocatoria era para las 10 de la mañana y ya había los primeros que personas que hemos atendido, estaba de las 4 y media de la mañana, 5 esperando. Triste la realidad, pero también alegre, contento porque ahí te das cuenta que la gente quiere trabajar.
1: Bueno, ahí está. La gente sale a buscar laburo. Y algunos que buscan otro laburo para sostener porque ya tienen un laburo. En fin, estamos así, estamos con esta impronta de gente que sale a buscar laburo. Y que está bien, digamos, todo el mundo, como pasa acá en Román también, todos los días tenemos gente pidiendo laburo. Y por ahí hay cosas que, bueno, acá en lugares como los nuestros no hay mucho laburo, pero bueno, en definitiva. En todas partes estamos medio igual, ¿no? Bueno, ¿qué más tenemos a esta hora de la...?

0: Ay, Dios.
1: Yo te voy a decir otra también, que lo que te voy a decir también es una realidad.
0: Sí.
1: Porque fueron a preguntarlo las veces que viene el operativo de ANSES a esto, lo que te voy a decir.
0: Sí.
1: Padre consiguió trabajo.
0: Sí.
1: A este padre lo blanquearon.
0: Sí.
1: A esta madre le sacaron la asignación porque el padre lo blanquearon.
0: Uh-huh.
1: ¿Qué hizo el padre? Renunció.
0: Y bueno, eso es lo que pasa normalmente. No es la primera vez que escuchamos una historia así.
1: Entonces van y me preguntan a los ANSES. Le dicen, che, escuchá, y ahora que él renunció, ¿cómo tengo que hacer para que me den la asignación de nuevo? Y eso es automático, porque da como echado y,
0: sí,
1: y le dan automáticamente. Pero de esta, no sabes cuántas hay.
0: Bueno, la otra vez que nomás hay docentes que, por ejemplo, están cobrando la asignación y le toca hacer un reemplazo nomás, por un día. Y ya le sacan la asignación.
1: Y le sacan la asignación.
0: Es así. ¿Qué le vamos a hacer?
1: Es que vos, mirá, por asignaciones, alimentar, todo lo que vos quieras, 750. Ponele un número.
0: Sí.
1: Y el señor este lo blanquearon todo y cobraba 500.
0: Pero por eso, tendríamos que ver. Hay que consultarlo a eso. Hay que consultarlo a eso porque. ¿Por qué digo esto? Porque la asignación, por ejemplo, no se le puede sacar a las personas. A ver, hay gente que trabaja, ¿viste? Y yo no me acuerdo el monto mínimo que tiene que tener para seguir cobrando la asignación, ¿viste? Creo que si cobran más de un salario mínimo vital y móvil, le sacan. Pero si no pasa ese monto, eso tienen que averiguar. Porque, por ejemplo, hay trabajadores que tienen o cobran, pero no pasan el mínimo y le siguen pagando la asignación. Hay que averiguar ese tema para tener claridad, porque eso también me confunde a mí. Al final, ¿viste? Porque si no la gente pasa eso, dice, nada, no me blanqueé, quiero seguir cobrando la asignación y vos pagame en negro nomás. Pero bueno, todo un tema eso. Pero a la docente reemplazante, ¿para qué le vas acá si un día nomás reemplaza? Vamos a tener que consultar ese tema.
1: Es buena pregunta, ¿eh?

Dice, pasa que es una vergüenza lo que le pagan de salario a los chicos, Javi. De papás en blanco te estoy hablando, ¿eh? Ajá. Yo, por ejemplo, tengo 3 hijos y cobro 15 mil pesos. 15 mil pesos por los 3.

0: Bueno, nuevo récord en premio, mi gente. El Kini 6 pone en juego 15.250 millones. Nadie logró acertar los 6 números en las principales modalidades del Kini 6 durante el sorteo del domingo 13 de septiembre, por lo que el pozo sigue creciendo y en el próximo miércoles habrá un pozo estimado de 15.250 millones. Que lo voy a sacar yo, Ya le voy avisando que lo voy a sacar.
1: Ah, ¿viste? Acá encontré. Por ejemplo, si vos sos un trabajador registrado, no tenés que cobrar más de 317 mil pesos para que no te saquen la asignación. Que es más o menos lo que está. Así que bueno, no tenés que cobrar más de 317 mil pesos.
0: 317. No más que eso. Porque si no, chau tú.
1: Claro, porque si no te lo sacan automáticamente.
0: Bueno, pero recién nos dijiste que a los profesores por hacer una.
1: Claro, una maestra por hacer un reemplazo.
0: Un reemplazo ya le sacan. Y solamente tiene un reemplazo, sería no. Mirá, Javier, mi marido está trabajando en negro porque si lo blanquean me va a sacar la asignación. Sí. Y una vez ya me sacaron y cobraba el SUAF.
1: Claro que son de los trabajadores registrados.
0: Exacto.
1: Que, o sea, no le sacaban la asignación, pero cobraba el SUAF. Exactamente, así es. Pero bueno, el año pasado cambió la resolución y aquellos trabajadores que cobra hoy. Si cobran más de 317 mil pesos, se la saca la asignación o al SUAF. Así que sí. Así que, bueno, nada. Es poco. Mire, vamos a, después vamos a ver si conseguimos esa información. Bueno, ahí estamos. Che, 12:16 minutos en la República Argentina. Siempre dándote y llevándote toda la información a esta hora de la mañana.
0: ¡Wow! Bueno, ahí está. Bueno, este no está para leerlo, pero está. Si no, nos tiran esa, Javi, vos decís que está ilegal.
1: Hablame. Cosa seria.
0: Cachivache. ¿Leíste hoy el parte de prensa policial de Colonia Sagra?
1: Sí, ya lo leí tempranito.

0: Bueno, se hizo viral un intendente de Paraguay. ¿Lo viste ese también o no? ¿Lo contaste o no?
1: Paraguayo.
0: ¿Eh? El paraguayo es el que
1: prometió que si ganaba por más de 10.000 votos,
0: todos los hoteles
1: tienen
0: gratis.
1: Una cadena de hotel.
0: Claro.
1: Encima dijo: ya hablé con mi mamá y mi papá.
2: 4 de octubre. Si ganamos por más de 10.000 votos de diferencia, ya está hablado con mi mamá y con mi papá. Vamos a liberar por 24 horas los 4 moteles de Pasión Class para que el pueblo y
1: Pasión Class se llama los hoteles.
2: Como corresponde. Pero acá me dicen los
0: y la gente festeja como loco, boludo. No puede ser. Bueno, la cuestión es que este intendente prometió que si ganan por más de 10.000 votos, ellos abren los moteles por 24 horas. Tiene una, claro, una línea de moteles, ¿eh? Y festeja la gente. Oh, ya veo que termina ganando.

0: Así que, por 24 horas, hijo. Por 24 horas, motel gratis. Ah, para que todo el mundo vaya a festejar. ¿Eh? ¿Cómo se llama? Pasión Class.
1: Pasión Class.
0: Para que en 24 horas la gente lo aproveche y vaya a ponerla. ¿Más de 10.000 votos, hijo?
1: Si ganan por más de 10.000 votos.

0: Mirá, hoy para todos los que, para todos los creyentes, hoy es el día de el Señor y la Virgen del Milagro.
1: ¡Apa!
0: Hoy. Así que bueno, la Virgencita del Milagro. Siempre hay alguna estampita, viste, por ahí. Alguna medallita que te acompaña. Bueno, hoy es el día de... Tenemos la tabla de posiciones. Tabla de posiciones. A ver si lo tengo por acá. Así ya te cuento de la Liga Reconquistense de Fútbol 2026.
1: ¿La general o cómo estamos?
0: Primera división. La, esto es de... Para ya te digo, ¿eh? Tabla de posiciones del torneo. Primera división. Ajá. Clausura. Lo tenemos a Barrio Norte. Barrio Norte con 26. Defensor de la Costa. 26 también. Mirá, Defensor de la Costa, che. Ni lo tenía en cuenta, ¿eh? Juventud de Malabrigo, 25. 24 tiene Román Fútbol Club. 23 tiene Tigre. Al igual que Reconquista Club de Fútbol. Platense de Porvenir. 22 tiene Matienzo. Mirá, está octavo Matienzo. Atlético de Tiro tiene 14, al igual, no, perdón, adelante tiene 13, 12 tiene Nueva Chicago, 10 tiene La Sarita, 9 Alumni, 8 Racing, 7 Campivilla y 2 tiene Campeones Soccer. En lo que es la tabla general, Barrio Norte tiene, al igual que Matienzo, 57 puntos. Barrio Norte y Matienzo tienen 57, 54 Juventud, 49 Román Fútbol Club, 48 Platense, 45 Tigre, 40 Atlético de Tiro, 39 Reconquista Club de Fútbol. Bueno, hasta ahí clasificarían, ¿no? Los 8. Después tenés 39 con La Costa, 38 con Adelante, 34 tiene Chicago, 26 tiene La Sarita, 21 tiene Racing, 20 tiene Campivilla, 19 tiene Alumni y Campeones Soccer cierra con 12 unidades. Bueno, viste que se abrió la tabla de promedios. Bueno, la encabeza Román Fútbol Club con 126 puntos. Matienzo segundo. Mirá, los dos equipos, nuestros equipos están tranquilos. No van a descender por ahora. 126 tiene Román. Matienzo 120. Barrio Norte 113. Adelante 108. Platense 108. Malabrigo 104. La Costa 97. Tigre 96. Atlético y Tiro 95. Reconquista Club de Fútbol 86, La Sarita 72, Racing 63, Nueva Chicago 59, Alumni 49 y acá empiezan ya complicándose. Campeidilla tiene 46, Campeones Soccer 23 y Central Reconquista tiene 8. ¿Pero tendremos descenso o no este año? ¿Se irán a la B o no? ¿O no tenemos categoría B todavía? Bueno. Señoras y señores, la mañana de la radio, compartiendo con ustedes la información, la música y todo el quehacer diario, como siempre aquí a través de la Mega FM, ¿sí? Bueno, 12:26 minutos, parte final, ya me estoy yendo ya.
1: Tan rápido, amigo.
0: Viniste casi a las 12, ¿eh?
1: Vamos a hacer una cosa. Mañana vengo solo. Mañana relajate. ¿Qué día es mañana? Ah, mañana tenemos streaming.
0: Después tenemos. Me tengo que ir a Las Palmas, ¿no?
1: El viernes.
0: Un tipo que labura toda la semana.
1: Necesito una eternidad. Tomate el viernes.
0: Posible.
1: Ah, escuchá. Ay, sigue estas llaves. Estas tres llaves paletas sería. Siguen acá, ¿no? La vinieron a buscar.
0: ¿Dónde la encontraron?
1: ¿Dónde la encontraron? No recuerdo.
0: La publico en la...
1: Pero eso, son tres llaves paletas, están juntas las tres en una misma cosita, que no sé cómo...
0: Argolla.
1: Bueno, la estaba por decir, pero...

0: Me tengo que ir.
1: Pará, amigo, si llegamos hace un rato, ¿no? ¿Cuándo empiezan el voucher educativo?
0: Y ya está, ya habrán empezado a repartir.
1: ¿No era hoy? Ayer nos dijeron que hoy.
2: Si no quieres estar conmigo.
0: No le consulté acá.

0: Bueno, los vouchers educativos se habilitan para el cobro en el septiembre de 2020. El miércoles 16 para quienes cobran a través de Mercado Pago y el jueves 17 para los beneficiarios que perciben el pago por otros medios de ANSES, ¿sí? Gracias a la gente de ANSES que me apoya, me sigue. Estos libertarios no hacen nada. Estos libertarios no hacen absolutamente nada. Tengo que preguntar a mis compañeros peronistas, si no, fuera. Bueno, acá me dicen...
1: No tenés contacto, vos.
0: Ya, con... ayer que están preguntando, no le trajiste información. Tengo que poner a laburar yo acá. Y... Bueno, así que mañana, miércoles 16 de septiembre, cobro mediante Mercado Pago. Y el jueves 17, cobro por otros medios, cuenta bancarias habituales de ANSES, ¿sí? Eso es lo que yo tengo. Si vos te llega otra información y me la querés corregir, ni le contestan.
1: No pregunté.
0: Menos peso que yo tiene.
1: No pregunté, amigo.
0: Bueno, ahí están los vouchers educativos, che. Aparentemente mañana, los que cobran por Mercado Pago. Y el jueves para los que cobran o perciben por banco, ¿sí? Bueno, dicho esto, ahora sí me voy. Me voy porque ya no aguanto más, loco. No aguanto más, ya es mediodía.
1: Se ponía en esa, ¿viste?
0: Ah, sí. Bueno, la Municipalidad de San Javier agradece a todos los vecinos que están haciendo... Se movilizaron en los barrios de San Javier y empezaron a limpiar, ¿viste? Los terrenos baldíos, las veredas, empezaron a cortar pasto.
1: Pará, ¿pero entre vecinos?
0: Sí, la Municipalidad de San Javier, a través del Secretario de Obras y Servicios Públicos, agradece a todos los vecinos por la colaboración y el compromiso demostrado en la recolección de residuos gruesos en distintos barrios. Los vecinos empezaron a organizar y empezaron a llevar los residuos gruesos, todo lo que es rama. Todo eso. Vecinos organizados por barrio solicitan el acercamiento de chatones donde depositan los residuos gruesos para luego ser retirados por personal del corralón municipal. Recordamos que allá el personal trabaja solamente 4 horas diarias. Después, paro. Esta modalidad de trabajo permite sostener la limpieza de los distintos sectores de la ciudad, teniendo en cuenta que aún no se ha normalizado la situación derivada por las medidas de fuerza de los empleados municipales. Desde el gobierno de San Javier, destacamos y agradecemos profundamente la predisposición, organización y compromiso de los vecinos que con su colaboración contribuyen al cuidado y mantenimiento de nuestra ciudad. Así que bueno, sí, está bien, los vecinos se van organizando, lo que siempre decimos, más allá de que muchos pagan los impuestos, dice, pero al final, ¿para qué pagamos los impuestos si el trabajo...? Pero bueno, en estos momentos de crisis, el vecino acompaña, ¿viste? Deja un poquito ese orgullo de lado y dice, bueno, está bien, acompañamos porque está mal, los municipales están mal. Y nada, ¿viste? Por suerte, el comunicado también de la Municipalidad de San Javier decía que se le pagó en la primera etapa al 35% de los empleados, o el 35% de los sueldos de los empleados. Así que en la primera etapa, recordamos que la intendenta dijo que se iba a recaudar de lo recaudado, más algún aporte que llega de la provincia, de coparticipación, se le iba a estar tratando de pagar los sueldos. Y por suerte hoy el senador le consiguió 80 millones de pesos.
1: ¡Mirá vos! Yo pienso que no él justamente, pero la gente de alrededor... Como que nos está prestando un poco más atención a los programas esto. Porque, casualidad, con todo lo que hemos dicho, hasta la solución le mandamos,
0: sí,
1: encontraron mágicamente la... Porque ayer comparaste a otro senador también, que pasó lo mismo y sí, él lo...
0: Sí.
1: Que fue que la comparación que hiciste del PRO y radicalismo.
0: Claro.
1: Y ahora... casualidad.
0: Quedaron muy en evidencia.
1: Se encontraron con la plata que necesitaban.
0: Yo ya lo dije públicamente y lo sigo sosteniendo, digamos. Quieren hacer leña del árbol caído. Quieren hacer leña de Maribel González.
1: Tipo, aprovechar la hora que está así.
0: Tanto el senador como el gobernador, que se lavó las manos el otro día diciendo, no, tengo los ministros, ya han hablado. Es decisión política de colaborar. Así como salieron a salvar a Santo Tomé por una deuda de 6.000 millones de pesos, ¿cómo no va a poder salvar a una comunidad de San Javier que, si bien la otra vez le dio 250 millones al fin de año del año pasado, y ahora le pide 250 millones más, digamos, son 500 millones de pesos, a comparación de Santo Tomé, que el intendente no presentó ni un papelito, amigo, para ver qué se hizo con el dinero de la gente que tenía el servicio de agua y pagó. O sea, el gobernador, Lisandro Enrico, no le dijo, a ver, mostrame qué hiciste con la plata. No. Dijo, no, nosotros no vamos a hacer cargo, le vamos a poner a la empresa para que, obviamente... Van a invertir entre 6.000 y 9.000 millones de pesos más para poder ampliar la capacidad de distribución de agua, todo ahí en Santo Tomé. Y en San Javier le están dando vuelta, habló por 250 millones de pesos. Le están pidiendo a Maribel que presente hasta el ticket del caramelito que compraron ahí para los que van a veces. Bueno, Fíjate cómo es la doble vara, ¿eh? Al senador no se le pide ningún comprobante de qué es lo que hace con los 60 millones de pesos por mes que recibe del Estado. Ni un papelito le piden. Bueno, nada, simplemente comparaciones obvias que la política te lleva siempre a sospechar de todo lo que se hace con el dinero de todo, ¿no? Pero bueno, es una triste realidad.

0: noche, me voy. Mañana vuelvo. Yo vengo temprano como siempre, 7:30 me encuentran acá.
1: Amigo, si yo voy a venir
0: tempranito.
1: También. Hoy le voy a devolver nomás la.
0: Así que bueno, de nuestra parte muchísimas gracias. Nomi se está recuperando, así que bien. Creo que hoy ya le dan el alta, así
2: ¿qué
0: que
2: le pasó?
0: Fue intervenida también, le tocó lo mismo que a mí. Mira. Así que por unos días, obviamente está su música, están los auspiciantes, pero bueno, ya pronta recuperación para Normi, que creo que ya hoy le estarían dando el alta, así que está bien.

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Arrancamos, arrancamos. Mándale cumbia nomás. Bueno, ¿qué tal, qué tal, qué tal? Muy buenas tardes. Arrancando ya lo que día martes 15 de septiembre, este año 2026. Bienvenido a la movida.

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0: Bueno, ¿cómo anda, señor? ¿Cómo anda, señora? ¿Cómo anda, familia? ¿Todo bien, todo joya? ¿Qué hace, barrilete? ¿Qué hace, cositas de papi? ¿Y todo bien esas mamus que están haciendo a esta hora de la tarde? ¿Me quieren contar? Disfrutando de otra hermosa tarde, ¿verdad? La buena música y la mejor compañía con toda la movida tropical. Y seguramente vos en tu casa, ahí sentadito en el patio, con la radio y la buena música. Y matecito, ¿con quién se presta la tarde este día, Martins? ¿Me querés contar? Contame, contame, ¿con qué acompañás esos matecitos ahí en tu casa, sentadito, con la radiecito? Y ya girando toda esta buena música.

0: Bueno, uno en su casa, otro en el laburo, en el trabajo, ahí con la radio a fondo. Mira, tienen la clientela. ¿Cómo andan, chicos? Familias, amigos, bienvenidos.
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0: Las bandas, las barras de albañiles, en las obras, ¿cómo anda la vagancia? Los chicos de la MUNE haciendo mantenimiento y limpieza a esta hora de la tarde. ¿Qué hace la vagancia de la MUNE?
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0: Dale, Griselda. Normita, ¿qué pasa, Normita? ¿Cómo anda, Doña María? Mandecito. A los abuelitos, ¿cómo andan los abuelitos?
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0: A los carneros, ¿cómo están los amigos? Ah, claro, los payasos. ¿Qué pasa, payaso? Los chicos de la comería, la gente Alejandra, los payasitos. También los amigos de San Javier, del departamento de San Javier, que cuentan a través del 3482-46504. También la gente del Gusano, acá de Costillatí, Los Laureles, Las Palmas, en Malabrigo, los que están en el campo, en zona de islas, zonas aledañas, en las colonias, laburan todos. Buenas tardes.

Movete, Ringo, movete, Ringo. Ya activamos. Qué lindo, Ringo. ¿Probaste ya la merluza, Ringo?

Bueno, ya comienzan a llegar los primeros 15 meses aquí en la tarde de la radio. Vamos a estar compartiendo cada uno de ellos. ¡Ey, Arielito Salteño! ¿Fuiste a laburar? Ayer lo encontramos, anoche lo encontramos. Malo con el macho estaba porque... Yo quería laburar, dijo, me enfermé.

0: Bueno, a los amigos auspiciantes, ¿cómo estamos? A los amigos Fonsel, que está polizando la torre. ¿Cómo eran, chicos de Fonsel?
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0: ¿Qué pasa, Dieguito? ¿Qué pasa, carnero? Aparece como el colibrí.
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0: 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Continuados. 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
0: 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Estamos, gringo. Pórtate bien. Bueno, ay, caray, qué rico. 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Ya estamos. Briancito, Fabiancito y Nelsoncito. 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Mándale cumbia, Balito, mándale cumbia a Freddy Wilson. 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
0: Que suena, Belito. Y Carlucho, ¿qué pasa, Carlucho? ¿Cómo andamos, mi ganso? 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

laburando, Don Justo, descansando con el matecito. ¿Qué estamos haciendo, Benítez? 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

acompañado con la buena música. ¿Y ustedes qué hacen? Bueno, 646504, basta de tantas palabrerías. Arrancamos hasta las 7 de la tarde. Te hacemos la mejor compañía.

Ahí está, 6465-04, ya 8 minutos de la hora 17. Hola, agua, ¿cómo andás? ¿Se puede pasar un temita de Leo Mattioli para escuchar? Ya buscamos algo de Leo. Ya tenemos que presentar también un nuevo del CEO Mendoza, la música norteña. Para amigo Basura, que está laburando Basura. Dale, flaquito. Bueno, ¿qué más tenemos? Hola, agua, me pasó el temita de Grupo Pasión, El Niño Que Fui, un recuerdo temazo. Ahora lo buscamos. Che, ¿cómo está la banda nueva? Claro, se está preparando la banda nueva. No, no es, digamos, no es nueva. Años que está, pero no se animan. Ay, nene, no, que medio tímido. Dale, nene, ¿para cuándo tenés que dejar esa timidez? ¿Tiene la banda de nene y su banda? Oh, no, nene. ¿Cómo están los amigos del barrio El Tiro? ¿Cómo suena la banda en vivo? No la escuchamos todavía. ¿Lo de la cumbia son o no? ¿O le cambiaron el nombre? ¿Quiénes son los integrantes? ¿Cambiaron todo o no?

Ahorita la música del combo, sí, la música del combo 10. Bueno, seguimos, 46504. ¿Quién quiere escuchar la bumirta? Algo de cumbiambas, dale.

El que anda medio perdido, amigo Chichonga, ¿por dónde andará el cerrajero Checho? Después está el amigo Ivancho, se me perdió Ivancho. Hey, Checho, ¿está para destaparlo o no? Mirá, acá estamos haciendo un poco ya de a poquito la previa, porque esta noche juega Boca, dice, porque esta noche juega, ¿qué hora? Voy a pasar un temita de Sergio Torres para...

0: Escuchan para el tapicero, escuchan el tapicero, bros. Le gustan todo, todas.
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0: Ahí está la música de los cumbiamba, ahí Agu Mirta, ahí Aguana, lo bailaste con la escoba, con el cocorocó, con Arelito, con el enito.

0: Ya buscamos el temita, algo también del grupo Alegría de Santa Fe. El temita Leo Matilde, tramposa y mentirosa.
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0: Pásate cualquier temita de Bam Bam para escuchar. Tenemos algo romántico, tenemos la música de Leo Matioli.
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0: Para las tramposas y mentirosas.

0: Ahí está la música del máster Mario Pereira. Bueno, 611-46504. Ya buscamos algo también de los Lirios de Santa Fe.
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0: Y mándale cumbia. Ya buscamos el temita del Seba Mendoza, la música norteña, también lo nuevo del Seba.

Ahí está la música del Seba, la música norteña, lo nuevo del Seba Mendoza. Para vos, basura. Dale, flaquito. Hey, Normis. A cuidarse, Normis. Ya seguramente la semana que viene, capaz. Jueves, ya estamos, Normis, ¿o no? Pasito a pasito. Grande, Normis.

Hacete cualquier temita de la contra mientras suena a fondo la música norteña del Cébalo Nuevo. 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Dale, Carrucho, activa, Carrucho. 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

Parecimos Martita. ¿Qué pasa, Martita? Hace poco fue el cumple, Martita. 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

0: que suena Berito, Fred y Wilson, los amigos. 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

Ahí está la música de Nico Mattioli. 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

0: Bueno, 1146504, vamos a la tanda y luego regresamos con más música aquí en la tarde de la radio.
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Ahí está la música, también algo de Diana Ríos. ¿Qué pasa, Arturito? Dale, Arturito. Con Cereza, no, Colmenero. ¿Con quién andamos, Arturito? Repartiendo, levantando pedidos a esta hora de la tarde, Arturita. Hola, guapo, ¿puede pasar un temita del brujo Ezequiel para escuchar?

0: Bueno, ya buscamos algo también de Bello Negro. ¿Qué más tenemos? Ya volvimos a laburar, anda medio perdido, Mosquito. Dale, Mosquiño, por ahora vamos, Mosqui. Claro, también amigo Titonga. ¿Qué pasa, Titonga? ¿Ya descansando? Todavía no, Titonga. Nos vemos en Barrio Cementerio, Barrio El Tiro, los chicos. Al final me dijeron cuántos son los integrantes de la nueva banda ahí, de Nene.
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0: Se viene con todo, me dijeron esa banda.
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0: ¿o no?
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0: Pásate cualquier temita de los del Fuego Guapo para escuchar.

Bueno, está la música de Santa Marta. Ya buscamos algo de Ráfaga. Ahí pasó algo también de la Delio Valdés. Algo de Nico Mattioli. Para Bari, dale. Bueno, ya 45 de la hora 18, seguimos transitando tarde de martes con muy buena música aquí en tu radio, la Mega 88.9, la movida El Elegido y su...

Ahí de la música de los Bombal Mami. Dale gringo, full gringo. Ocupado hoy, dale gringo. Para que lo baile Careta, el cavernícola. Así que empezó el gin Careta, el cavernícola. ¿Dará resultado o no dará resultado, Careta? Movete, gordita Uri, movete, Uri.

Bueno, voy a pasar un temita de Palma, para escuchar. Ya buscamos algo, chicos. Ya en la parte final, ya en un ratito, sigue el amigo Justo Benítez. Con Gigante Eventos, con toda la buena música y la programación en vivo. Y un poco promocionando para el fin de semana lo que se viene, el gran bailantazo de Gigante Eventos. 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
0: claro.
1: Que bueno, algún temita, los cumbiambas de Santa Fe.
0: Dale.
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0: Dale.
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0: Dale, dale, está la promo.
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0: Comando Don Justo, Comando Don Justo.
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0: ¿Cómo? Ah, dale, dale, dale. Pase Don Núñez, siempre lo saludamos a Núñez, claro. ¿Qué la había de Monzón que se me perdió? Siempre me mandaba... Lo castigaron, yo dije entre mí, para mí que lo habrán castigado y le quitaron el celu. No, si siempre lo salvamos acá, amigo.

Claro, no, sí. No, está acá Don Justo, está el carpintero Don Núñez. Claro. Ah, lo dejó afuera a Don Justo. No, no, gran amigazo, gran oyente también, claro, amigo. El carpintero Don Núñez, amigazo ahí. No, siempre lo saludamos ahí. También eran la dupla cuando estaban con el Monzón, pero no, después se me perdió el amigo. Ah, la miércoles, sí, sabía que era medio vago Monzón. ¿Eh? Claro, músico también, ¿quién no lo conoce ahí a Don Núñez? Bueno, nos vamos, lo dejamos muy bien acompañado con la buena música. Ya sigue el amigo Don Justo con la buena música y toda la programación en vivo y un poco promocionando lo que sea en el fin de semana en Club Olio Román. ¿O no, chicos?

0: Por ahí más adelante con tiempo lo puede invitar para que haga con la guitarra.
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0: Ahora se animará. No, no sé. ¿A ver con quién? Con la cerveza. Bueno, nos vamos, dejamos bien acompañados con la buena música. Ya sería el amigo Don Justo, como siempre, con la buena música. Y luego sería el amigo Milton. Así pasó la movida y así pasó el.

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0: Hola, hola, hola, muy buenas tardes, Román y toda la zona. Bueno, entonces, ya damos comienzo a un programa más que se titula Gigante Eventos. Me acompaña, como siempre, en los controles, el señor
1: Enzo Pérez.
0: Enzo Pérez. Enzo Pérez, ¿usted está complicado la semana que viene por ahí? ¿Puedo pegar un faltazo una semana?
2: Con gusto voy a estar suplantándote justo si es necesario. No tengo problema.
0: Eso, muchísimas gracias, Enzo. Muy probable, casi seguro sea que Enzo se haga cargo de Gigante Eventos la semana que viene. Bueno, entonces, y en la locución, como siempre, Justo Benítez, te vamos a acompañar dos horitas, como siempre, desde 19 a 21, te acompañamos lunes y martes y días jueves, con Gigante Evento, por supuesto. Algo que me hace muy feliz. Agradezco a Dios muchas veces por haber logrado lo que a mí me gusta, algo que yo veía muy difícil y sin embargo lo pude lograr. Poder hacer un programita de radio, me encanta. Y con Enzo Pérez ya en otros medios ya hemos estado, así que nos conocemos muy bien. Y nada, viste, yo necesito y él está siempre en pie del cañón, así que muchísimas gracias. Bueno, saludamos desde Reconquista, la Lola, la Esmeralda, los Laureles, Costa y Tati, Las Palmas, un saludo grande a todas las personas que nos sintonizan por ahí. Saludo a Piso también. Sí. Así hasta llegar a nuestra ciudad de Román, en distintos barrios donde te hacemos la compañía, en los negocios también. Y también para agradecer a los comerciantes que hacen posible que siga a un Gigante Evento todavía. No sé cuánto tiempo más nos irán a aguantar, pero hasta ahora estamos. Bueno, saludito grande a la gente de Colonia Saer, Colonia Durán, Colonia San Roque. Saludito grande a la gente de Malabrigo, también me reclaman cuando no los saludo. Y así sucesivamente. Bueno, de San Roque le saludo al amigo Cacho Sorzón. Nos sabemos encontrar las pachangas, le mandamos baile, ¿no? Eso. Bueno, saludo grande para él y para su señora. Bueno, así sucesivamente. El Gusano, un saludo grande. Seguramente nos vamos a estar encontrando este fin de semana con la gente del Gusano. ¿Dónde? En el baile, obvio. Bueno, saludos ahí a la gente del Gusano. Seguimos el Pájaro Blanco hasta llegar a Alejandra. Somos sintonizados otra vez a la 90.9. Saludos a la gente de Alejandra. Seguimos a Escuela de Rojas, Jacinto Corralito, hasta llegar a la ciudad de San Javier y más allá todavía. Y así la señal del 88.9 te cubre todo el departamento y todo lo que sea campo, isla, hasta donde llegue la señal, por supuesto. Ahí también somos sintonizados a través de la 88.9. Saludos. 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

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Bueno, un saludo muy grande a la familia de Rosa Vallejo. Le mando un saludo inmenso. 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Bueno, entonces. Vamos a ir a los chamacos. Déjame nomás ese de fondo, hablo lo de Atmosférico Don Oscar y ahí vamos a la bailanta que se viene, no falta nada este fin de semana. Me quedó mucho material, pero no puedo poner otra música. Mucho material de lo que hace Azuquita. Mucho, pero bueno, alguna otra oportunidad. Cada vez hace menos eventos reciclados el gigante. No sé. Se retiró un par de veces y volvió. Pero no sé qué va a pasar. Bueno. Digo, para la próxima que vuelva Azuquita, poníamos las otras músicas que nos dejó a... que nos dejó cargada aquí. Bueno, le metemos. Bueno, entonces se viene gran bailantazo este sábado. Sábado 19 de septiembre. No te lo podés perder, están todos invitados. Juanpa y Lo Maestrito. Sí, así como lo escuchás. Juanpa ha grabado con Yuli y Los Girasoles, ha grabado con Los Vecinos y con bandas grandes de chamamé también. Una cosa increíble también la cantidad de temas que tiene Juanpa. Y Lo Maestrito, que después al tiempo apareció el otro nombre, que Los Maestritos Cumbieros, cuando empezaron los dos ritmos. Eso está espectacular. La banda de cumbia, la verdad, tiene que tener lo menos 4 o 5 chamamés, pero la gente te lo va a pedir. Y bueno, Juanpa y Los Maestritos metiendo los dos ritmos, lo que sean Los Maestritos Cumbieros, y también toda la música del litoral. Le vamos a pedir Buscando el Tallarín, un tema que siempre los domingos lo escuchamos en la ciudad romana. Bueno, entonces, Juanpa y Lo Maestrito, a partir de las 22 horas, Club de los Abuelos de Román abre sus puertas. De la mano de Reciclados El Gigante también va a estar Grupo Azuquita. Azuquita haciendo paso doble, va a tirar un par de chamacos, no tanto, pero mucha cumbia también. 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Este sábado, no falta nada. Bueno, 17 de octubre. La única banda que me quedó para el 17 de octubre, güey. Ayer estuve comentando que se bajó la nueva polvareda por un problema. ¿Qué puede ocurrir? Me puede pasar un problema a mí que suspende un evento, o le puede pasar a la banda también. Bueno, avisó Fabián que no puede por razones de fuerza mayor. Quedó Tropical Chaquí para el 17 de octubre. No se preocupen porque falta un mes. Un mes. Hablamos con Promesero del Ritmo ese día en el evento. Quedó de llamarme en el mismo día, no me llamó. Así que bueno, lo vamos a esperar esta semana y ya le metemos otra banda, no se preocupen. Hay muchísimos grupos que quieren venir. Así que Tropical Chaquí va a estar entonces en el Club de los Abuelos. Esa banda ya está confirmada. 22:30 abre sus puertas del club. Claro, como se van alargando los días, tenemos que alargar un poco más también la bailanta. Yo te decía, el baile del sábado, 22 horas, pero hasta las 23 no va a empezar, y como para ir tomando ubicación nomás. 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
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Vamos, Enzo, al chamamecito.

0: Bueno, entonces va a estar cantando Dalma Ferreira y los rehenes del guaraní. Un enganchadito, ¿eh? Le metemos, a ver cómo suena.
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0: Bueno, para Tete Tour también, si no me mata, tengo...

Bueno, ahí entonces escuchábamos la música de Dalma Ferreira, unos temazos espectaculares. Bien, ahí, bien, ahí. Bueno, vamos a leer unos WhatsApp, audio, no sé lo que tenemos. Bueno, enseguida cuando nosotros terminemos de poner, ahora van a venir dos temas nacionales y después van dos cumbias. Ahí ya se viene para doña Ana, Los Charros de Lumaco, haciendo Nancy Nancy, nos pedía recién. Y bueno, hablando de Nancy, también nos pide un tema, si puede ser justo algo de Promesero. Mirá, Promesero, cargame si querés, Enzo, el Pupurri 2 de Promesero del Ritmo, es lo único casi que tenemos. Promesero del Ritmo es como grupos ahora, sí, no tienen música subida ni grabada ni nada. Bueno, pero tenemos algo, siempre tiramos lo mismo porque no tenemos otra cosa. Bueno, ¿qué más? Me escribía el amigo Juan Pérez, a ver, ¿qué es lo que nos decía? ¿Qué quiere escuchar, amigo? Hola, don Justo, ¿me podés pasar Contra el Viento y Marea? Gillo y los Chicos Hielo Hacen. Dale, le mandamos un abrazo a Juan ahí en la zona de Las Palmas. Un saludo para Piso también, que nos escucha siempre. Bueno, Enzo, cuando quieras arrancamos con algo nacional, ¿qué te parece? ¿Qué se viene, Callejero, o se vienen Los Auténticos Decadentes? Uno de los Callejeros, ¿le metemos? Auténticos Decadentes. Me vuelve loco.

0: Bueno, entonces sí, estaba girando la música de Los Auténticos Decadentes. Me vuelve loco tu forma de ser. Bueno, vamos a otro WhatsApp. Dedicarle algún tema que esté en programación para Estelita, gracias, nos dice. Bueno, llega así nomás, no sé qué Estelita será. Bueno, la modica, no sé si le gustará cumbia o el próximo tema que se viene, el callejero. A ver, ¿qué más?
1: 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Bueno, justo, sí, llegó el menú del pollo campo, está quedando todavía. Así que, y pollo también queda. Listo, esa nomás era. Un abrazo, muy lindo el programa, como siempre.
0: Bueno, entonces ahí lo escuchaban del mismo Huguito Gremi diciendo la tacada que le pegaron al menudo de campo. Aún queda, pero poco, y está quedando pollo de campo. Y del otro pollo también, obviamente. Bueno, entonces, vamos Enzo con Callejero. Nos dice, una noche fría en el barrio. Sí.
2: Tengo que grabar. No queda nada.
0: Para Estelita, entonces, que pedía el oyente.

0: Buenísimo, entonces pasaba Callejero diciéndonos una noche fría en el barrio. Bueno, vamos a un audio de Yanni.
1: Hola, buenas noches, don Benítez, Enzo, ¿cómo están ustedes? Espero que bien. Bueno, yo acá cocinando mientras que tomo unos mates, lo escucho. Un saludo para mi tío Piso de Las Palmas, a Momo de la Estancia La Matilda y a la Marichuy. Y no puede pasar un tema de Los Chaques. Si fuera mago el tiempo, que lo estoy. Muchas gracias, que tengan.
0: Bueno, entonces, Gerardo y Los Chaques, mago del tiempo, quería escuchar Yanni. Le mando un saludo a la gente del barrio Los Puma. Bueno, hay otro WhatsApp aquí. Hola, buenas noches, don Benítez. ¿Me puede pasar el tema de Carú? No, el Carao, perdón. Yo hay veces leo como bien escrito también, esa la otra. El Carao, dice, mientras hago mila de capibara. Quiero escuchar ese tema, don Cacho. Muchas gracias. Bueno, el Carao, entonces, para ir para el barrio Los Pumas, que nos pedían. Bueno, Enzo, le metemos. Nos vamos con dos cumbias y ya vamos.

Bueno, entonces los chicos de la vía nos decía pasito, tun, tun. Bueno, le metemos eso, mucha música pedida. Se vienen los charros ahí, ya nosotros con ese tema terminamos, llevamos a toda la música.

Seguimos con todo el ritmo, con nuestro ritmo musical que suena y que dice así, maestro, póngale música y seguimos en la tarde, ¡vamos!

0: Hola Cachito, buenas noches. Acá te estamos escuchando con mi compañerita Irma, que no está media lesionada de una pierna y queremos escuchar algún tema de enganchadito de los Cumbiamba, de Lucas Hugo. Y espero que te encuentres bien. Y bueno, vamos a saber a ver cómo sale nuestro cuadrito esta noche. Buen programa, Cacho. Saludos de acá de parte mía y de Irma. Un abrazo.
1: Bueno, entonces un saludo para Luisito, para Irma, que nos sintonizan en la localidad de Alejandra. Un saludo grande, amigo, y gracias, gracias. Cuando Luguito Gremio te contesta, cuando siempre tenés que pegar el puntazo del fútbol, ¿viste? Nunca le respondés nada. Así que vemos qué pasa con Boca esta noche. Bueno, entonces el tema para Gianni, Mago del Tiempo.

0: Buenísimo, entonces, vamos a ir a un temita más y ya nos vamos a la tanda. Pero Enzo, déjame leer un WhatsApp. Hola Cacho, soy Vero, pasame un tema para mí y para Jorge, gracias. Bueno, un saludo ahí a la gente del barrio Los Pumas, entonces. Este tema, no sé quién quedó para último ahora. ¿Le metemos ese para Vero? ¿Qué se viene ahora? Bueno, un chamamé entonces.
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2: Bueno, entonces ahí estamos de vuelta, ya en la última hora del programa. 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Bueno, tirame algo de las bailantas, Enzo, si puede ser, lo que se viene este sábado. No falta nada. 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Sí, ponele, capaz yo estoy en el frente, pero atrás mío hay mucha gente que trabaja. 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Muchísimas gracias. Si hay alguno de los que trabajan conmigo, lo están escuchando. Gracias, gracias. 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Bueno, entonces, vamos a la musiquita, Enzo, cuando vos quiera le metemos nomás. Bueno, se viene Miguel Bosé. Morir de amor, ¿no dice? ¿Cuánta música no presenta la

Bueno, así pasaba Miguel Bosé, Morir de amor. ¿Cuántas veces habremos, me encierro yo también, habremos sufrido por amor, no es cierto? Capaz te venía arrastrando por amor. Parece que te va a matar el amor. Una cosa tan linda que es el amor. Pero no mata a nadie el amor, es así. Hay que hacerle frente nomás. Vamos con más música. ¿Quién se viene, Julio Iglesias? Sí. Un canto a Galicia. ¡Hey!

Bueno, entonces ahí pasaba Julio Iglesias, Un Canto a Galicia. Hola Cacho, ¿podría pasarme antes que termine un tema? Si no es molestia, no dice, no. De Rique Iglesias, dice, nunca te olvidaré. Te estoy escuchando. Bueno, muchísimas gracias. Bueno, se viene el tema de Luisito Echenberg, mi amigo. Escuchá, Hugo, ahí dice Luisito que mires el partido de Boca esta noche.

0: Bueno, entonces ahí giraban los cumbiamba, entonces música solicitada por el amigo Luisito. Bueno, ahí me dice Luguito que va a mirar el partido. Él le va a hacer el aguante e hincha Boca, me dijo. Pero bueno, está bien, está bien, está bien. Hay que hinchar por Boca que gane esta noche. Bueno, muy pronto se viene un evento más de Luna Dorada. Le mando un saludo a Claudia, siempre nos está escuchando. Cuando tenga ella más información vamos a ir tirando, porque yo no sé ni tampoco cuál es la fecha ni nada. Me dijo que muy pronto se venía el evento de Luna Dorada entonces. Algún día que me pida alguna música Susi Aguirre, nos vamos a poner de acuerdo de escuchar la música de... la música que cantaba en... Grupo Terremoto, que era Ricardo Jesús. Yo coincido con Susana, ella cuando me pidió la música de Ricardo Jesús hace un tiempo. A mí me encanta. Algún momento que ella algún día esté escuchando, vamos a compartir algo de Ricardo Jesús. Ahora vamos a escuchar de la banda que era de Ricardo Jesús, que después siguió como Grupo Terremoto cuando Ricardo Jesús sale de la banda. Así que vamos, Enzo, con un enganchadito de Grupo Terremoto, a ver cómo suena. Andan muy bien, ¿eh? Son de Solar y Corriente la banda. Esa no es la parte cumbia, ¿no? Por las dudas.
1: La vueltita.
0: Bueno, pues metemos algo de cumbia del grupo de remoto. Esa es la parte chamamé tropical. Déjale un ratito, si querés.

Bueno, la casualidad que justo está escuchando Susi Aguirre, vamos a escuchar entonces algo de Ricardo Jesús. Lo que escuchamos recién era Terremoto. Ahí se viene Ricardo Jesús. La música que me gusta a mí y a Susi también.

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1: Bueno, entonces viene Enrique Iglesias, tema solicitado. Ya la parte final del programa.

Bueno, les recuerdo que a partir de la semana que viene no voy a estar una semana, va a estar en buena compañía, van a estar con el operador, con Enzo, entonces. Bueno, vamos con lo que se viene entonces. No falta nada ya este sábado 19 de septiembre. Gran bailantazo de la mano de Reciclados El Gigante. ¿De quién más? Con dos bandas en vivo, como es grupo Azuquita de la ciudad de Reconquista, haciendo paso doble, música tropical variada, por supuesto, un repertorio grandísimo para bailar y bailar. También va a estar Juanpa y los Maestritos, haciendo los dos ritmos, por supuesto, lo que sea música tropical variada y música del litoral de la ciudad de San Javier. 22 horas entonces, abre sus puertas el club. Hasta las 23 horas no va a comenzar la bailanta. Es como para ir tomando lugar nomás. 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

0: Bueno, como siempre, entonces me acompañó en los controles el señor
1: Enzo Pérez.
0: Bueno, ¿cómo está Enzo para arrancar el lunes? ¿Todo bien?
1: Bien, bien, la verdad que pienso que el lunes que viene voy a arrancar con toda la energía.
0: Bueno, eso
1: una
0: está bueno.
1: Una hermosa semana. Una hermosa semana para arrancar con todo la próxima.
0: ¿Pero a qué se debe? ¿Que la persona se pone bien cuando entramos en la primavera o todo el año no se pone pum para arriba?
1: Y mirá, para mí es la primavera, pero los sucesos que pasan en su día a día, por así decirlo.
0: Por ejemplo,
1: tengo que viajar a Santa Fe ahora con la escuela el viernes. El jueves no tengo clase, o sea, voy a tener 4 días sin clases. Así arranco con todo la semana que viene.
0: Bueno, pero los días de radio, ¿andás viajando o no?
1: ¿Los días de radio?
0: ¿Estás por viajar a Santa Fe, me dijiste, puede ser?
1: No, el viernes. Viajo a Santa Fe.
0: Bueno, entonces van a estar en la compañía de Enzo Pérez el próximo lunes. Yo en una semana ya estaré, si Dios quiere, otra vez haciéndole la compañía a Enzo. Y bueno, cuando él no pueda, por ahí, él no puede porque está estudiando, está ensayando, está practicando, pues un montón de cosas. En lo que vamos a hacer, vamos a correr el programa el día sábado. Él me tiene que avisar con tiempo, así nosotros anunciamos que el día del programa no va a estar y lo pasamos al día sábado para no perder la programación. Así que nada, entonces muchísimas gracias por habernos escuchado, por hacer parte también de nuestro programa y ayudarnos también a hacer el programa con la música pedida. Así que le mando un gracias inmenso para todos. Muchísimas gracias, nos estamos reencontrando el próximo jueves. Esto ha sido todo. Chau.
1: Chau, gente, chau.
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